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0: Su radio le da la hora. 8:51.
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0: Comunidad. Buenos días, ¿cómo están? Gusto de saludarles, ¿cómo están? Estamos listos para comenzar esta mañana a través del 90.7 Cañete, 106.9 Angol y todo a su alrededor, y por supuesto para gran parte de Los Sauces, Lumaco, Capitán Pastene, a través del 92.3 FM. Estamos con las señales repartidas en la Araucanía. Hoy día le llega el WhatsApp a nuestros amigos de Purén y Los Sauces y Lumaco. A nuestros amigos de San Ramón también, a nuestros amigos de Chapecuicuy también, saludo para ustedes. Gracias, hoy día les llega el WhatsApp a nuestros amigos auditores que están por supuesto ya escuchando la radio. Oye, saludos para nuestros amigos también que me están sintonizando por acá en Supermercado El Único. Saludos para el área de roticería, carnicería. Saludos para ustedes también que escuchen la radio aquí en Angol a través del 106.9 FM de Zumba la Radio. Qué rico. Día sábado, fin de semana. Acompañarte con buena música y además con todo lo que está sonando. Somos tu mejor compañía, recuérdenlo, a través de nuestras señales, aplicación móvil también en esta hermosa mañana. Así que bueno, ustedes también, por supuesto, dejen su WhatsApp al más 569-8232-5431. Así que vayan allá, denle me gusta, por supuesto, en nuestra página de Facebook. Sigan programando con nosotros esta mañana. Yo recién estoy llegando, reciéncito nomás, porque me estaba tomando un cafecito igual. Mientras salía la música, yo me estaba tomando un café acá en la radio. Buenos días, señorita Jovita, ¿cómo está usted?
1: Hola, Jerónimo, buenos días, Jerónimo. Jerónimo, sabes que quería mandar un saludo a mi hijo que está de cumpleaños día.
0: ¡Ah, qué bueno!
1: Con la canción, Dios te bendiga, porfa.
0: Dios te bendiga, chao.
1: Que cumpla muchos años más. Y dígale que la quiero mucho, mi hija. Y bendiciones para ella. Y me alegro de escucharte hoy día. Abrazo para ti, a la distancia.
0: Ya, Dios te bendiga, por acá. Entonces, saludo para su hija, dice la señora Jovita, que la quiere mucho, y que sean muchos añitos más.

Música no descansa, no para a través de las señales en 90.7, 106.9, 92.3. Estamos conectados con ustedes. Hoy día le llega el WhatsApp a Purén, Los Sauces, Lumaco, Capitán Pastene, Traillén, Ruta 5 Sur. Para todos nuestros amigos de San Ramón, en Chapecuicui también, hoy les llega el WhatsApp y se van a poder comunicar con nosotros.

0: todos de vuelta para seguir esta mañana de este día sábado. Y estaba borracho el grupo Zumbale Primo esta mañana junto a usted que escucha Zumbale Radio este nuevo día. Día sábado, fin de semana, sábado 12 de septiembre de este año 2026. Nos queda poquito, nos queda muy poco para celebrar estas fiestas patrias, ¿cierto? ¿Cierto que sí? Oye, exactamente, son las 9:35, 9:35 ya. Señora Jovita, ¿cómo amaneció usted hoy día? ¿Cómo está usted? Aquí está la señora Marianela, que está en la sintonía. Dice, buenos días, Gerito, que tenga un lindo día. Alejandra, saludos para ustedes, saludos para Ranquilhue. ¿Cómo está Ranquilhue? Saludos para ustedes también, que tengan una linda mañana en todo Ranquilhue, escuchando Zumbale Radio esta mañana. ¿Cómo está Angol? Buenos días, Angol. Buenos días, Angol. Buenos días, el barrio industrial, que también nos escucha durante esta mañana. Que tenga una linda mañana. Saludos para Huequén, donde también escuchan Zumbale Radio. Que tengan todos una linda jornada. Gracias, Huequén, por estar también junto a la compañía del 106.9, junto a ustedes durante todo este nuevo día. Quiero mandar un saludito igual a la Villa del Rosario, donde escuchan Zumbale Radio también, de verdad. Así que un saludo bien, pero bien hermoso para toda la Villa El Rosario, donde escuchan la gran Zumbale Radio. ¿Quién más me queda por saludar esta mañana? Saludos para la Villa Emaús también, donde escuchan Zumbale Radio también. Así que espero que tengan un lindo día en la gran Villa Emaús. Saludos para El Cañón, saludos para El Retiro, saludos para el sector Galvarino, sector Mirador, población Nahuel Buta, población Javiera Carrera, Los Confines Norte, la Juan Pablo II, Villa El Rosario, Villa Las Araucarias, Villa Arboleda también, Villa Santa Teresita, Villa Los Ríos, Villa Los Lagos, sector Guacolda, Villa Alemania, Los Presidentes igual, la Villa México, Las Naciones, Villa Nazaret, Villa Emaús, también Barrio Industrial, Huequén. Todos conectados en la señal 106.9 en Angol de Zumbale Radio. Saludos para Santa Bárbara también, a nuestros amigos de Nacimiento. Saludos también para ustedes, Negrete, igual se suma con nosotros, Renay, Comininco, Tijeral. Ahí está Zumbale Radio junto a ustedes. Saludos a los sauces. Hoy día le llega el WhatsApp a los sauces. San Ramón, Chapecuicui. Le va a llegar todo acá a Zumbale Radio. Son las 9:38 en gran parte. Saludo a la Sequia también, se me estaba quedando. Ahí estamos nosotros en la Sequia, escuchando Zumbale Radio todo el día, las 24 horas. Siempre, siempre con Zumbale Radio. Hoy le llega el WhatsApp a Lumaco, ojo, saludo a Lumaco, sector El Pantano también, le llega el WhatsApp a todos nuestros amigos de Lumaco. Le llega el WhatsApp a nuestros amigos también que escuchan la radio en Capitán Pastene, hoy con WhatsApp, chiquillos. Le llega el WhatsApp a Traiguén. La Ruta 5 Sur también le llega el WhatsApp hoy día, todos conectados con la señal de Cañete. Así que estamos muy contentos, muy felices de estar, por supuesto, ya con todas nuestras señales de Zumbale Radio, cubriendo gran parte de la región de la Araucanía, repartiendo señales, cariños para todos ustedes, y además la aplicación móvil, que tiene mucha, pero muchas descargas por parte de ustedes mismos, que descargan la aplicación móvil, que ya están conectadas con nosotros, conectados también. Tenemos mucha descarga ahí, así que eso es bueno, Zumbale Radio está creciendo y sigue junto a usted. Eso, voy por acá. ¿Quién me está dando corazoncito en esta mañana? Quiero saludar, por supuesto, durante esta jornada de hoy. Quiero mandar un saludito a la señora Mina Mariñán, que está por acá en Puerto Choque. ¿Cómo está Choque? Saludo a Choque. Saludo a Jordi Medina, Aquí está Miriam de las deliciosas, la señora Mirza Monsalves también está en la sintonía. Voy al WhatsApp ahora, voy al WhatsApp. Saludos a la señora Carmen Antío, que está por ahí también. Voy al WhatsApp, ahora sí que sí.
1: Este es el WhatsApp, más 56 982 32 54 31.
2: Bueno, viejito. Bien, bien, don Jerónimo, gracias por preocuparse, gracias por preocuparse.
0: Por supuesto, hay que preocuparse.
2: Aquí pues. Yo viven aquí en mi casita ya, levantada ya. Así que aquí estamos. Con la hija estamos aquí.
0: Eso, saludo a la hijita ahí, pues, la que está de cumpleaños hoy día. Que lo pasen fenomenal, que lo pasen sensacional. Sensacional. Que lo pase sensacional también allá, bueno. Saludo al vecino Jacinto, no me dijo usted ayer. Así que le enviamos un saludo al vecino Jacinto que está en la sintonía de la radio. Qué tremendo que son ahí en Yoncao. Está lindo Yoncao, ¿ah? Vamos con WhatsApp, sí, tengo WhatsApp también a esta hora de la mañana. Buenos días, Zumbale Radio, ya conectado junto a ustedes este fin de semana. Tóquense un temita de los charros de Luchito y Rafael, nosotros somos de Renaico. Bien, Renaico, le vamos a cumplir, obvio que sí, lo voy a buscar de inmediato por acá ya. Y hay que decirle a Renaico, bienvenidos, ¿ah? Bienvenido Renaico, a la programación de tu mejor compañía, bienvenidos a Renaico. Bienvenidos todos a Zumbale Radio en Renaico, ¿ah? Así que sí, he ido a Renaico, muy hermoso Renaico, así que un saludo tremendo a Renaico y Tijeral.

0: Aquí están los charros, bien, ya. Vamos con más saluditos por acá. Hola, regalón, ¿cómo está?
1: ¿Cómo está mi amigo Usain Bolt? Labios de cereza.
0: Bien, pa' mi hijo. Ayer no fui a correr, me porté flojo. Hoy día estoy allá, pues. Hoy día estoy allá. Y mañana ni hablar también, pues. Hola, señora Emma, ¿cómo está usted? Que tenga un lindo día, muchas gracias. Aquí me está hablando también la señora Mina Mariñán, que está por acá en la sintonía. Me está escuchando en Puerto Choque. ¿Cómo está? Saludo a Puerto Choque, grande Puerto Choque. Aquí la voy a agregar al WhatsApp, señora Mina. Así que, saludo a Puerto Choque. Ya sé que usted, así que ahora sí que le voy a agregar acá la señora Mina Mariñán de Puerto Choque, ¿ya? Hola.
2: Hola, hola, Jero. ¿Cómo estás? Hola, buenos días, Pamelita. A todos los que están escuchando la radio hasta ahora.
0: Oh, sí, súper bien.
2: Solamente saludarte, ¿cómo estás? Y quiero agradecer de verdad a la radio, o sea, a ti en realidad, al programa de Arturito, que son geniales, son maravillosos. Eso. Para mí han sido muy buenos, porque he conocido, como siempre he dicho, gente muy linda, que me han ido a visitar, que me han ido a conocer, que se me han hecho clientas. Y agradecer especialmente en este momento al programa de Arturito de ayer tarde, porque se hizo un concurso.
0: ¿Ya?
2: Y agradecer también, por supuesto, a Super Cris.
0: También.
2: Que tuvo un gesto muy bonito con mi hija ayer.
0: ¿Ya?
2: En ese concurso, así que quiero agradecerlo de verdad, de corazón, y darle las gracias por lo lindo y amoroso que son muchas personas de las que he conocido conmigo y con mi hija.
0: Eso, muy
2: bien. Así que eso. Saluditos para don Eladio, para la señora Lucía. Y para todos los que me conocen y los que me escuchan todos los días.
0: Eso, Pamelita, qué bueno. Lo que pasa es que ayer, estuvo muy entretenido el programa de Arturito. Me imagino que bastantes personas ayer se comunicaron con él, participaron en las payas. Él me dijo, yo vengo cargado de muchos regalos. Yo le dije, oye, pero ¿qué tantos regalos? ¿Qué pasó, no? La gente hoy día anda corta de plata, así que yo le voy a regalar plata, me dijo. Yo dije, ¿por qué no me regalas plata? No, a ti no, me dijo. Me hizo la L. Entonces me dijo, hoy día vamos a jugar a las payas. Me dijo, tengo algo muy entretenido para todos los auditores. Y sí, ayer lo pasaron genial. Así que por ahí también los apoyaron bastante. Y Super Chris por ahí también. Él quería hacer un regalo a la radio. Quería sorprender por ahí, pero veo que se inclinó donde Pamelita la cosa, así que qué bueno, así son todos, cariñosos, son buenos seres humanos, se puede decir, por buenas personas también. Aquí en la radio se conocen muchas personas cuando estamos fuera del trabajo también. Y Pamelita ha contribuido, ¿no es cierto?, de igual forma con la llegada de su voz, su carisma a la familia de la radio. Y es por eso también que los auditores de esta hermosa y preciosa emisora la reconocen en la calle, en su trabajo también, en la plaza. Y si no está, preguntan por ella. Es así, se ganó el cariño de todos los auditores de la radio y, por supuesto, de quien les habla también. Así que le deseo lo mejor del mundo, Pamelita. Usted, como es una auditora antigua, le digo la leyenda yo, porque empezó con nosotros hace un par de años atrás. Pero es bonito reconocer, ¿no es cierto?, cuando a una persona le va súper bien y además que tiene el cariño de todos los auditores de esta radio. Qué lindo, qué maravilloso, ¿ah? Sí, uno, Pamelita, eso es que nos emocionamos también. Yo igual me voy a emocionar esta mañana, ¿ah? ¿O no?
2: Oye, Jero, ya, y después de todo eso que he dicho,
0: ya,
2: creo que tu programa está quedando al debe con tus auditores, porque en el programa del Benja a la mañana se hizo concurso y se regaló una parrillada. En el de Arturito ayer también se hizo concurso y se hizo regalo. Y el programa Tu Matinal está quedando en deuda con nosotros.
0: Por supuesto, ¿cómo no voy a quedar en deuda si tengo también el placer de la próxima semana, de entre el día lunes o miércoles o martes, vamos a estar regalando también premios en este programa? ¡Obvio que sí! Vamos a estar regalando premios sorpresa, claro que sí, así que atentos, vamos a estar regalando premios de verdad. Puede ser que nos saquemos un asadito para 3 personas, 2 personas, lo que sea. Pero todo es bienvenido para mis auditores de la mañana. Y, por supuesto, espero que lo pasen fenomenal con los regalos que vienen del viejito Pascuero. la otra semana del día lunes partimos con regalitos. ¿Ah? Vamos a estar regalando hasta un pipeño de 5 litros, cabrón. Y de verdad la cosa, de verdad.
2: Pero que sea así, Bujero, porque tú tenés más cuentos que el tío. No, con verdad. Todo respeto lo digo.
0: No, si viene de verdad la cosa, de verdad.
2: No, gracias, Jero, por tus lindas palabras. Siempre lo he reconocido. He dicho que he conocido muy gente linda gracias a tu programa y al de Arturito.
0: Sí, por supuesto, cómo no, si tiene que conocer
2: a gente. A lo mejor hay gente que le simpatizo cuando me escucha o gente que a lo mejor no le gusta escucharme, no tengo idea. Pero de las personas que he conocido son personas muy, muy lindas.
0: ¿Ve?
2: Y eso se agradece.
0: Son hermosas las auditoras de la radio también durante el transcurso que hacemos radio, ¿ah? Claro que sí. Vamos a irnos al WhatsApp, David. ¿Cómo está mi bonito niño hermoso, el de la bala? Hola, niño de la bala.
3: Buenos días, don Jerito.
0: Hola.
3: Buenos días. ¿Te puedes pedirme esta canción, por favor?
0: En privado de Xavi con Manuel Torizo. Vale, no hay problema, niño de la bala. ¿Aló?
3: Buenos días, Jerito. Me estoy reportando en esta hora, Jerito. Que tenga un buen día.
0: Muchas gracias.
3: Saludo a todas las auditoras. Buen día, chau.
0: Eso. ¿Cuál es su nombre para poder agregarle acá al WhatsApp de la radio? Parece que usted es Soledad, ¿o no? Soledad. Vida mía, tú sabes que yo te amo.
3: Soy la Sole.

0: 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Señora Delita, ¿cómo está usted? ¿Usted también ganó platita ayer? Hola.
1: Buenos días, mi familia es un Vale Radio.
0: Oh, bienvenida.
1: Buenos días, Jerito. Buenos días a todos, todas, todes.
0: Sí, buenos
1: días. Que tengan
0: días.
1: Un hermoso día. Espero que este día sea maravilloso.
0: Sí, por supuesto.
1: Y que todos vayamos sumando unos a otros, po.
0: Claro que sí, obvio.
1: Y que seamos buenas personas, que lo pasemos bien y que estemos todos bien.
0: Eso, todos bien.
1: Especialmente a don Eladio.
0: Ajá.
1: Un saludo, con cariño, con amor, porque supe que tuvo una enfermedad. Bueno, tuvo enfermito, pero.
0: Ajá. Sí, sí, sí.
1: El caballero sí que se las gana en sus energías que tiene. Y yo le mando más de aquí para allá.
0: Eso, póngale más.
1: Así que. Póngale mi Zumba de Radio Jerito.
0: Eso, qué bueno. ¿Sabe qué? La señora Lucía le está enviando saludos a todos los auditores, especialmente a Pamelita, a don Eladio, a don Vivi, a don David, a todos. Acaba de llamarme, me dijo un saludo a todos los auditores de la radio, ¿ya? Saludo para usted. Don Hugo, bienvenido a la radio, don Hugo.
2: Buenos días, Zumba de Radio, reportándome, auditor Huguito de Querigüe Norte, reportándose en sintonía con la mejor radio, Zumba de Radio.

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Seguimos avanzando a esta hora de la mañana con buena música para usted. 10 de la mañana con 21 minutos, 10 con 21. Siempre a través del 106.9.

Seguimos avanzando a esta hora de la mañana. Tenemos buena música, bonitas canciones. Ya estaba sonando entonces, como siempre, estaba Los Auténticos Príncipes de la comuna de Lumaco. Saluda a Lumaco, ahí están en la sintonía igual. A través de nuestra señal, a través del 92.3 FM en la comuna de Lumaco. 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

0: Pasaba al tiro, sí. Hola.
1: Oye, don Jerito.
0: Sí.
1: Me sumo a las palabras que está diciendo la señorita Pamela.
0: Ya.
1: A veces cuando no se presenta en el programa de don Arturito, se le echa mucho de menos.
0: Oh,
1: todos, sí. A veces todos los auditores preguntan por ella.
0: Ve, Pamelita, no falte mucho. No falte mucho, mire que preguntan todo por usted, oiga.
1: Me sumo a las palabras que está diciendo la señorita Pamela. A veces cuando no se presenta en el programa de don Arturito, se le echa mucho de menos. A veces todos los auditores preguntan por ella.
0: Bien, pues David, ahí está David, que está con nosotros a esta hora de la mañana. Dice, hola, buenos días, don Jerónimo, también escuchando su programa desde Santiago, con cariño, una auditora. Pamelita, saludos, cariños, abrazos, lindo día por acá, me dice, desde Santiago de Chile. Dice por acá, hola, buenos días, Jerito, que tenga un lindo día. Muy bueno el programa, me dice por acá. Muchas gracias, que tenga linda mañana con nosotros. Tengo otro WhatsApp. ¿Aló?
2: Hola, Jerónimo, ¿puedo pedirte un temita para mi hija?
0: ¿Ya?
2: Los Peregrinos del Amor. Propuesta indecente.
0: Propuesta indecente. Jerónimo,
2: que tenga un lindo día.
0: Abrazos.
2: Y ponele color por el cumpleaños de mi hija, pues Jerónimo, no es que nunca, una vez al año se cumpleaños nomás, así que ponele color al cumpleaños de mi bebé, pues.
0: Ya,
2: ponele bueno, Jerónimo, y día sábado, y el cuerpo lo sabe.
0: El cuerpo lo sabe. Bueno, como usted dijo, pongámosle color al cumpleaños de su hija. Le vamos a poner color, pues. Le vamos a poner color. ¿Qué le parece si hoy saludamos entre todos a la hija de la señorita Jovita, que está por acá en la Rinconada de Yoncao? Está pidiendo saludos para su hija. Pongámosle color. Si usted quiere saludarnos, ¿cierto? A la hija de la señorita Jovita, tiene el WhatsApp disponible. Vamos a ponerle color, como usted dijo. Pongámosle color, ya. Me emocioné también, ya. Vamos al WhatsApp. ¿Qué dice el WhatsApp de la radio?
3: Este es el WhatsApp. +56 982 32 54 31.
0: Buenos días, Jerito. Espero que tenga un lindo día, si Dios quiere. Bendiciones. Saludo a todos los auditores de Zúmbale Radio. Bendiciones de parte del tío Víctor. ¿Cómo está, tío Víctor? Linda mañana para ustedes. ¿Cómo está la Rinconada? ¿Cómo está Yoncao?
3: +56 982 32 54 31.
0: Dice por acá, saludito, señora Jovita, qué gusto escucharla durante esta mañana. Felicidades para su hija acá de Renaico. Ahí tienen, pues, saludo entonces para la hijita de la señora Jovita. La están saludando de Renaico. Hola.
4: Buenos días, Angelito. Que buenos tenga días. Buen día, Angelito. Quería un saludo para acá, para Pichinquehue, por favor.
0: ¿Ya?
4: De los rancheros de plata. Apaga la luz de la conciencia, por favor.
0: Apaga la luz.
4: Para escucharlo. Lindo programa.
0: Muchas gracias. Lindo día. Para Pichinquehue.
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0: Tengo más WhatsApp por acá, dice, buenos días, Jerito, saludo a todos los de la radio, estamos escuchando Zúmbale Radio, gracias, hola.
5: Por aquí trabajando, Jerito, por acá, por Cayín.
0: Eso, Cayín.
5: Tratando de rematar algo, dijo, de las peguitas.
0: Eso,
5: de
0: Cayín.
5: De las tantas que hay, dijo.
0: Ajá, sí.
5: Y saludos, pues, Jerito, a la hija de la Jovita, dijo.
0: Sí, ve.
5: A la tarde, a ver si pasamos por ahí. ¿Cómo
0: ya
5: está? Dijo.
0: Eso.
5: Saludo a esa bebé.
0: Saludo a su bebé, ahí está. Le estamos poniendo color porque ella me pidió color. Le estamos pidiendo a nuestros auditores que la saluden igual, ¿ah? Sí, pues, chiquillos.
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0: Yo me voy a la música, por mientras que me dejan más WhatsApp ahí al +569 82 32 54.

0: Sí, por acá el tío Víctor. Ah, ¿qué está haciendo ahí, tío Víctor? Está haciendo... ¿Qué está haciendo ahí? No entendí la... La pega.
1: Volveremos, chiquita.
2: Feliz cumpleaños a la hija de la señora Jovita, con harto color.
0: Con harto color, a ver, ahí está, ahí está. Feliz cumpleaños a la hija de la señora Jovita con harto color, ¿ves? Ahí tiene.
2: Feliz cumpleaños a la hija de la señora Jovita con harto color.
0: Ahí tiene color.

0: La buena música, las canciones bonitas son de Zúmbale Radio. A esta hora son las 10 de la mañana con 46 minutitos. Loretito está en la sintonía. Está trabajando hoy día, le toca todo el día chambear. Aguante. Dice que está escuchando la radio. Para que pase rápido la mañana, así que le deseamos lo mejor, que tenga un lindo día. Así que un saludo para ella, que tenga una linda mañana. Ella despertó desde muy temprano. Despertó desde muy tempranito, ¿ah? Le queda todo un día completito. Aguante. Nosotros le enviamos el cariño y la fuerza necesaria para que pueda pasar rápido la mañana. Ya sigan programando al WhatsApp de la radio, sigan programando. ¿Quién está despierto este día sábado?
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0: ¿Quién está despierto? Solamente nosotros los del campo estamos despiertos. ¿Ah? La ciudad duerme a esta hora de la mañana. Los del campo somos muy madrugadores. Ya, ¿qué tengo por acá? La señora Chechita me está hablando, dice un abrazo. Que sea un lindo día para todos, especialmente para las cumpleañeras, cariños, desde Sara de Levu. Que nunca te decides. Hola.
2: Estamos todos despiertos, amigo mío, estamos todos despiertos. Aquí Don Hugo, despierto con la radio de temprano.
0: Bien, Don Hugo. Especialmente saludo para ustedes. ¿De dónde escucha la radio por Yoncao? No, Quiligüe está en la sintonía, Quiligüe. Vamos, Quiligüe, esta mañana. Sigan con todo el power. Quiligüe. Dice por acá, no se olviden de nosotros. Somos de Renaico. Obviamente, ¿cómo me voy a olvidar de Renaico? Saludo para toda la gente linda, auditores hermosos, preciosos de Renaico. Ahí están en la señal 106.9 en Renaico. Buenos días, Don Chillo.
3: Buenos días, amigo Jerónimo, buenos días. ¿Cómo está usted?
0: Excelente.
3: Un saludo a todos los auditores de la mejor radio de la provincia de Arauco y otras regiones. ¿Cómo está, amigo? Yo aquí en Los Ambites arreglando el Charlie aquí.
0: Ya.
3: Un rato más va a estar con mi amigo querido Vivi.
0: Ah, saludo al Vivi ahí, pues.
3: Y un saludo a todos los camioneros de Chile. Todos los camioneros de Chile, un saludito el día de hoy. Un día hermoso para trabajar, no para estar acostado.
0: Eso, muy bien. Un día hermoso para trabajar, no para estar acostado. Muy bien, amigo. ¿Cuánto sabe Don Chillo? Está de vuelta Don Chillo. ¿Dónde estaba Don Chillo usted? Lo soltaron. No quiso estar más acostado.

0: feliz cumpleaños para la bebé.
1: ¡Oh!
0: Oiga, Jerito, sí, un saludo para Renay, Corrigüe, Tijerales, todos esos lados por ahí. Yo vienen a pasear gente de por allá. Abracitos para todos.
2: Eso, muy bien, por supuesto. Saludo a Renay, Cominco, Tijeral. Todos conectados en la señal 106.9 a esta hora de la mañana. Repartiendo señales en la Araucanía, estamos nosotros. Oye, me están hablando por acá desde Villa Los Andes. Aquí está la señora Nancy, que está en Angol, escuchando la radio. ¿Cómo amaneció Angol? ¿Cómo está el día en Angol? Quiero que me envíe un video, quiero que me envíe una foto de cómo está Angol esta mañana. Ayer estaba feísimo el día en Angola. Estaba feo, feo, feo. La Camila de Huillenco dice por acá, hola, buenos días. Quería mandar un saludito a Jessica Sepúlveda, que está de cumpleaños con algún temita de Zúmbale Primo. Muchas gracias, saludos para Jessica Sepúlveda, que hoy está de cumpleaños. Y le vamos a tocar al Zúmbale Primo ya. Jessica me dice por acá, hola de Huillenco, hola Jessica de Huillenco, que tengas una linda mañana. Bienvenida a la radio, buenos días. Póngale bueno, don Hugo.
3: Acuérdate, Jerónimo, que el 21 es el día de ustedes, el trabajador radial. Así que los auditores, hay que saludar a todos estos grandes comunicadores que nos entregan alegría, noticias y también ayuda social para los que necesitan información. Eso. Un saludo, acuérdense. No se olvide que el 21 de septiembre es el día del trabajador radial.
2: Muy bien, don Hugo. ¿Cuánto sabe usted, don Hugo? Le vamos a enviar un saludo bien apretado a don Hugo, porque don Hugo, el que la lleva, el que sabe, el que recuerda, el que está con nosotros en Zúmbale Radio. Aquí está, por supuesto, como siempre todos los días, escuchando lo mejor de lo mejor.
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2: Está lindo Angol. Que está lindo Angol, está maravilloso esta mañana.

0: 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Ya, yo me voy a la pausa y estoy de vuelta con más mambo, más música. A pasarlo bien. 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
0: La pausa y estamos.
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0: Y se fue, exactamente, son las 11:27. 11:27 ya, estamos junto a ustedes durante esta mañana de este nuevo día, sábado, fin de semana, junto a todos nuestros auditores que están acá en Corralco, ¿o no, don Alejandro Muñoz?
1: Un saludo para Zumbale Radio desde Corralco, por acá Alejandro Muñoz.
0: Mira, ahí está Corralco, le queda poca nieve, Corralco, se nos va la nieve en Corralco. Ahí está don Alejandro Muñoz, está con casaca.
1: Zumbale Radio.
0: Eso, Zumbale Radio. Está por allá, mire, ¿cómo está don Alejandro Muñoz?
1: Un saludo para Zumbale Radio desde Corralco, por acá Alejandro Muñoz. Zumbale Radio.
0: Ahí está don Alejandro. Está en Corralco, el viento. Queda poca nieve en Corralco. Se nos va la nieve, chicos. Se nos va la nieve en Corralco. Se está derritiendo. Queda poco. Ahí está don Alejandro Muñoz, directamente desde Corralco. Se nos va la nieve. La señora Chechita dice por acá. Mi campito también está muy bonito, pero helado. Para elevar volantines, me dice por acá desde Sara del Lebu. Qué bueno, saludos a Sara del Lebu, donde están escuchando la radio también durante esta mañana. Hoy está helado y honcado. Está muy helado y honcado. Los que van hoy día y honcado, lleven casaca. Está helado y honcado. Hoy día vamos para Yoncado. ¿Quién quiere ir a Yoncado? Está helado Yoncaito hoy día, así que lleve casaca, lleve gorrito. La brisa de Yoncado es Yoncado. Dice por acá don Oscar Morales, dice por acá, buenos días don Jerónimo. Un gran saludo de cumpleaños a la hija de la señora Jovita, de parte de toda la familia de Zumbale Radio, que es mi mejor compañía. Y este hermoso sábado, con un sol radiante. Un fan nuevo en la mejor radio del sur de Chile, desde Santiago. Ahora vivo aquí mi vejez con mi esposa. Ah, está viviendo su vejez con su esposa, se aburrió de Santiago. Ahí está, dándole comida a los perritos en su vejez. Ahí están en Quidico escuchando la buena música de Zumbale Radio. Dice por acá el auditor regalón, dice Jerito, podría ser por primera vez de los peregrinos del amor. Sí, por supuesto. Dice nuestro amigo Ale de San Ramón, que está en la sintonía. Buenos días, amiguito Jero. ¿Cómo está usted por acá escuchando su programa, La que la lleva? Quisiera solicitar un temita del grupo Alegría. Cualquiera, bendiciones, saludos para ustedes. Aquí está la señora Yolita, dice, ya levantada, Jero, qué bueno que se levantó en este día sábado, fin de semana, qué bueno. Ya quiero contarles también que está con nosotros en este nuevo día sábado, fin de semana. 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Tenemos WhatsApp, a ver. De la nieve de Corralco. ¡Wow! Mire cómo está la nieve, don Alejandro está con nosotros a esta hora, compartiendo imágenes. Se va para el volcán. Se va para el volcán. Mire qué panorama tenemos ahí, don Alejandro Muñoz.
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0: 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Saludos a Trenaquepe, donde están escuchando la radio esta mañana. ¿Cómo están, chiquillos? 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

0: 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Buenos días.
1: Buenos días, Evito.
0: Hola, señora Evita, ¿cómo está usted?
1: Bien, gracias a Dios, con un solcito radiante, con un viento que hay.
0: Oiga, aquí está lindo el día.
1: Sí, está lindo, a la lindo. Playa.
0: Está bueno, ¿eh? No, sí, está muy helado, sí.
1: Ahí estoy.
0: ¡Oh!
1: Ay, sí, sí. Se va a bañar.
0: ¿Cómo está don Francisco por allá? ¿Todo bien?
1: Sí, estamos todo bien, gracias a Dios.
0: Ah, qué bueno. Saludo para don Francisco entonces, ¿ya?
1: Sí, vamos a entrar a Vita hoy día, un rato más.
0: ¡Habitas, qué bueno! Sí. Me alegro mucho, sí, cuando siembran habitas, son tan ricas, sí. Sí. Son deliciosas.
1: Sí.
0: ¿Alguna canción sigue esta mañana?
1: Este es algo que me gusta, son dos que me gustan a mí.
0: ¿La de Crystal?
1: La Carla, por lágrimas, por lágrimas. Ya. La de Carlita.
0: Carlita, el tiro lo voy a buscar por acá, ¿ya?
1: Felipe, saludo a la señora Jueguita, saludo a su hija, estar y cumpleaños, que lo pase bien, y a toda su familia, que sea un lindo, feliz cumpleaños, a su regalo, le quiero darle un acto en la fecha.
0: Por supuesto que sí, pues, ya, que ahí le entrego el saludo.
1: Adonelar, igual, le mando muchos saludos, igual, que está escuchando, que le mando un saludo, que se cuide, que siga adelante, ¿no? Porque yo lo puedo regalar todo todavía, así que Dios le da fuerza y todo. Radio, mejor compañía.
0: Eso, que esté muy bien, cuídese, saludo a don Francisco ya.
1: Un saludo a tu familia.
0: Gracias.
1: A todos, a tu familia, lo pasen bien.
0: Que esté bien.
1: Nos vemos, chao.
0: Chao, chao.

0: Hoy día estoy en Yonkao, ¿eh? Aviso. Aviso que hoy estoy en Yonkaito. Avisamos hoy día que estamos en Yonkao, ¿eh? Estamos avisando que hoy estamos en Yonkado.
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0: Así es, yo ya me comienzo a despedir. Muchas gracias por la sintonía. Ya viene, por supuesto, el programa de las 12. Más tarde viene la cita Angie Rebolledo, que estará, por supuesto, con la programación del sábado. Más tarde, don Manuel Camilo. Anoche Mauro la reventó, el Mauro. La voz nueva, Mauro DJ en la noche. Yo venía de Yonkao anoche. Veníamos escuchando al Mauro. Mauro. Le está poniendo sabor Mauro, ¿eh? Así que Mauro DJ está mezclando, haciendo remezclas y mezclas y todo con mezclas. La hace muy bien Mauro, así que toda la cumbia, toda la ranchera son de Zúmbale Radio. Dice por acá, ella es mi guagua, Jerónimo. Ahí está su guagua, pues, si era jovita. Está cumpliendo añitos. ¿Cuánto está cumpliendo? Unos 15 añitos, dice ella. 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Buenos días, dice Gerito. Saludo a todos los que están en sintonía. Un temita, porfa, de los Gatos Negros, Maluca, porfi, cita Emi. ¿Cuándo le vamos a escuchar la voz? Están deudas, cita Emi. Aquí están desde Machalí, Super Cris, el amigo del Rupe.
2: Tírate un temita ahí de los Cacheros del Sur, la carretera, compadre.
0: Saludos para Machalí, don Alejandro Muñoz está directamente desde Osorno, de Corralco, dijo.
3: Bueno, queridos, estamos acá en un día acompañando a los niños de la escuela de Huayquén, de 4-7, de la jornada 4-7, y junto a algunos apoderados, lo hemos traído, acompañados por la ilustre municipalidad de Angol.
0: Eso.
3: Una jornada imperdible para muchos niños que por primera vez están disfrutando de la nieve. Allá está nieve, ¿ah? Sí, lo único malo es que hay un viento infernal que congela todo, así que hay algunas partes donde me puedo cubrir un poco y para que no se escuche la brisa tan fuerte poder enviarle un mensaje. Desde Corralco, entonces, su auditor número uno de la comuna de Angol, Alejandro Muñoz, para Zúmbale Radio.
0: Eso, don Alejandro Muñoz, está en la sintonía. Loretito dice por acá, adiós, amor mío, dice, adiós. Que siga trabajando, que tenga un lindo día.
3: Gerito, dígale a la tía Marlene que acá en Corralco hace falta una cazuelita de vacuno calentita a esta hora. Está muy, muy helado. Saludos para todos.
0: Eso. Ahí está, tía Marlene. Hace una cazuela por allá en Corralco. Hace falta una cazuela, ¿no es cierto? ¿Vamos por una cazuela? Vamos hoy día. ¿Dónde? 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Ah, me están pidiendo el grupo de Alegría. Ya, con eso nos vamos a ir hoy día. Con eso nos vamos.

ver, tengo algo por acá de alegría. A ver. Esa. Pam, pam. Dice por acá don Gerardo. Uy, ¿cómo está mi buen amigo? Ahí está don Gerardo Navarro. ¿Cómo está Tonito, amigo? ¿Dónde será entonces, Jerónimo, para juntarnos a echar la talla? Ahí, donde usted quiera, amigos, ¿ah? Para conversar de la vida. ¿Dónde se encuentra este amigo? ¿Está por la zona o está por fuera de la región? Chiquillos todos, tengan todo un buen fin de semana. Me despido, un abrazo, chao. Será hasta el día lunes. Ya viene más programación, siga usted de la sintonía. Ya viene la cita Ángel a las 14 horas. Más tarde viene don Manuel Camilo para cerrar el programa. ¿Y qué más viene? Don Mauro en la noche, ya. Mauro hoy día. Chao, que estén bien.

0: Su radio le da la hora. 11:55.
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2: En la provincia de Arauco, por lo menos, tienen un... Bueno, todas las comunas están preparando su fonda y sus actividades, y también con horarios bastante limitados, determinados. Acá en Cañete ya nos hemos acostumbrado a que a las 12 de la noche se termina el show, precisamente para evitar el excesivo consumo, porque ya sabemos que de una hora en adelante hay personas que les da más sed y se consume claro. más, y ahí están los accidentes. Entonces, mejor evitar. Creo que eso está bien, poner límites, sobre todo cuando se trata de actividades que son municipales, con financiamiento municipal. Tiene que ser una actividad más familiar. Y bueno, si usted quiere seguir compartiendo, váyase para su casa, esté tranquilo ya, y evitar, justamente prevenir, claro. prevenir antes que lamentar. Diputada Flor Baice, hace dos días usted estuvo hablando sobre, dice que acompañó al presidente José Antonio Kast en la presentación de la reforma al mercado de capitales, que busca fortalecer el ahorro, impulsar la inversión y generar mejores condiciones para el empleo. El empleo es una preocupación mayoritaria en todas partes, y la provincia de Arauco, vaya que lo sabemos, sobre todo Cañete, posterior al estallido social, después la pandemia, el tema del terrorismo que ahuyentó la inversión de privado, y ahora cómo queremos que vuelvan a la provincia de Arauco. El tema del empleo sigue siendo, además del problema de la inseguridad, un tema muy relevante, la preocupación de las familias.
3: Bueno, el empleo sigue siendo, mire, consejero Cristian Medina, el empleo sigue siendo la prioridad hoy día. Bueno, seguridad y empleo, o economía, digamos, así fue, y eso el presidente Kast obtuvo el 58% porque la gente confió en él para eso, para recuperar la tranquilidad, la seguridad y mejorar las condiciones de vida desde lo económico. Exacto. Que si bien decimos que lo económico, si lo, yo lo pongo en el, de manera, digamos, al mismo nivel, pero también hay que decir que no sirve de nada tener un trabajo, tener una tranquilidad o tener bienes y no tienen la tranquilidad de que no van a ser amenazados por los delincuentes, que no va a poder ir a comprar pan tranquilo en la noche, la tarde, cuando llega después del trabajo a la esquina de la casa o en el sector donde vives, porque te puede tocar la bala loca o la balacera, donde sale muerto, lamentablemente, a veces el que no tiene nada que ver, ¿cierto? Entonces, muchas por eso veces. Digo que la seguridad es prioridad, pero la angustia de las familias cuando tenemos un 10,5% de desempleo en la región de mujeres, por ejemplo, donde hay un 9,6% a nivel nacional de desempleo, claro que es durísimo, y no se han logrado bajar esas cifras, no se han logrado revertir. Entonces, el gobierno tiene una meta, que es el 6,5%, que es una meta súper ambiciosa, pero que, bueno, es la meta que se fijó el gobierno, y esperemos que se pueda cumplir, pero no se va a cumplir hoy, ni este año ni para el otro. Eso es al término del gobierno, y que ande cerca de eso ya es una muy buena cosa. Pero por ahora estamos hablando del 9,5. El día, a mí me parece que eso, perdón, y para cerrar, lo del mercado de capitales, son muchas a lo mejor modificaciones o normativas que no son del fácil digestión para la gente. No es fácil de digerir hablar de eso, no es la, mira, con la seguridad, con el tema de no tener trabajo, ¿quién le va a venir a hablar de ahorro, mercado de capitales, banco? O sea, que al final se torna en una cuestión que se cree que es solo para los más ricos y se forma y va a ser así porque de la parte de izquierda lo van a tomar así, pero esto es al revés, porque es precisamente para agilizar, dinamizar todo lo que es la banca, que las empresas más chicas puedan también llegar a la banca, que haya más facilidad de ahorro. ¿Qué es lo que se pretende? Incentivar el ahorro. Si hay ahorro y inversión, eso tiene que ver con tasas de interés, con hacer que el mercado de capitales sea más eficiente, y que para ello, entonces, al haber más inversión, hay más, finalmente, empleo, porque hay más actividad económica, más producción económica de bienes, de servicios, eso significa consumo, y eso significa, cuando hay mayor consumo, es porque hay mayor capacidad de consumo, y significa sueldo. Entonces, eso es por una parte que tiene que ver con la parte, así que, como digo, que no es tan fácil de entender. Pero también se crea este fondo para la vivienda, que es muy importante, porque se está haciendo que el Chile sea país de propietarios, y hoy día que hay que tener un 20% para pie, por ejemplo, esto va a hacer que sea solo un 10%. Cuando hay un ahorro de un tiempo que son, me parece que 3 años, se le va a rebajar al 3%, lo va a poner el Estado, del 10%, es decir, un aporte que no es menor. Y con viviendas de hasta 6.000 UF, que va enfocado principalmente a la clase media, y clase media no tan media, digamos, sino que de un buen nivel, una vivienda de 6.000 UF, imagínate, donde se está incentivando eso, porque claro, una, resolver la necesidad de la casa propia, y además porque son sectores que son intensivos en mano de obra, eso genera, dinamiza mucho. Siempre se dice, cuando se ven estas grúas, ¿cierto?, que empiezan a moverse las grúas de construcción, esa es como que una señal de movimiento, ¿cierto?, de un país que está como con actividad económica. Bueno,
2: lo que queremos acá en la provincia de Arauco.
3: Es lo que se pretende.
2: En lo que quisiéramos en la provincia de Arauco, es lo que queremos.
3: En la provincia no hay muchas grúas, po.
2: No, Cañete, en la comuna de Cañete hay una sola grúa. Una y prácticamente se hizo como una parafernalia cuando llegó la grúa, porque no estábamos acostumbrados a ver ese tipo de grúa en la comuna, la construcción del Liceo B56, y que también ha tenido algunas complejidades porque la expectativa. Es ahí el problema, la expectativa, cuando llegan obras tan...
3: Un juguete importante, ya, no sé si lo tiene usted para la ministra de Educación a la provincia.
2: Sí, qué bueno que venga la ministra.
3: A la comuna.
2: Que vengan todos los ministros a la comuna, sí, que vengan todos aquí, sí, y ojalá
3: bueno, para que conozcan la
2: más
3: realidad,
2: inversión. Pues eso sí, que traigan más inversión.
3: Necesitamos que los ministros estén en terreno, para que estén en la calle, que conozcan, que tengan calle, eso necesitamos, sí. Porque son ministros muy capaces, con mucho conocimiento, con muchos máster, magíster, no sé, MBA, y con experiencia
2: calle,
3: también,
2: pero
3: falta la calle, la calle, y eso no podemos no decir que es uno de los temas que el gobierno tiene que
2: fortalecer.
3: Eso sí. Y la ministra de Educación, una gran ministra en todo caso.
2: Queremos al ministro Puduje acá, oiga, porque cuando se habla de vivienda, pucha que se nos alegra la cara mucho. La próxima semana hay una colocación de primera piedra del conjunto habitacional Ñiquemén, ya que viene a entregar esta alegría tan esperada de tanto tiempo, el sueño de la casa propia, como bien lo señalaba usted, y que se haga este hito comunicacional con la familia, muy motivador y también alentador para el resto de los comités de vivienda que llevan 15, 20 años, como es el caso de Jorge Alessandri, Gladys Marín, Violeta Parra, ya que llevan mucho tiempo, el comité también de nuestro amigo Lorenzo Cid, que son 150 familias que se podría proyectar a 200. Pucha, nos alegra y ojalá ver esas grúas, ver más grúas construyendo, porque eso genera el letrerito, se necesitan jornales, más empleo, es inversión, claramente.
3: Los comités que usted señala, Jorge Alessandri, Violeta Parra, llevan muchos años esperando, así que estamos haciendo las gestiones con el ministro Buduje, a lo menos para tener una reunión, a lo menos una audiencia, antes de invitarlo, lo invitaremos a la comuna también, pero claro, para darle la prioridad que corresponda, porque eso no, todos sabemos que resuelve el problema del sueño de la casa propia, pero también genera empleo, y esa es una realidad, y sobre todo en nuestra región, en el distrito, donde tenemos una realidad distinta. Si nosotros somos agrícola, somos forestal, y ahí hemos tenido muchas dificultades, sobre todo el tema forestal, el cierre de aserradero ha dado que hay algo de 2.000, 3.000 cubos de empleo, directos e indirectos, que se han perdido, y que no es solo en una comuna, particularmente Curanilagua, pero también la comuna de Cañete, la provincia completa tiene una vocación que
2: forestal,
3: que
2: importante.
3: Es forestal.
2: Bueno, Cañete tenemos
3: la industria de la madera, o el desarrollo de la madera, tenemos que ver cómo también eso se puede repuntar.
2: Bueno, es ahí la pregunta que nos hacen muchos de nuestros amigos aserraderos pequeños, como tenemos acá en Cañete, nuestros amigos Baeza, ahí en el sector de los Boldos, por otro, que han resistido a todas las tempestades, a todas las crisis, han resistido la pandemia, resistieron al terrorismo, resistieron económicamente porque nunca cerraron, creyeron siempre de que disminuyendo, pero mantener, y están hoy vigentes, y ellos siempre nos han manifestado este interés de cómo llegar al Estado, cómo ellos pueden acceder a esta bonificación que Sense les bonifica un porcentaje de los honorarios de los trabajadores.

0: municipios puedan ahora, dentro del año calendario, licitar y contratar estas obras, ejecutarlas, y ahí se va a generar también una cantidad menor, pero no deja de ser contratación de personas. Y cuando hay 5 familias, 6 familias, 10 familias que tienen un sueldo y pueden llegar a fin de mes, al menos por 6 meses, hay una cierta tranquilidad cuando no hay nada. O sea, acá en una zona que es forestal,
1: así es.
0: No hay nada, lamentablemente. No se está plantando, no se está haciendo faja. Hemos tenido que llegar a aumentar cupos de programas de empleo. Ahí tenemos el convenio, cuéntenos, porque usted ha estado muy muy cerca de eso. Estuvo en la cuenta pública regional de CONAF, ha estado en reuniones con CONAF, y hay buenas noticias para la provincia de Arauco en esta materia, al menos en este plan de fortalecimiento del empleo, esta generación de ciertos, no sé si cupos, pero estas cuadrillas preventivas en materia forestal, de incendio, genera empleo también.
1: Sí, mire, primero decir que, claro, nosotros necesitamos un plan, planes de emergencia, de programas, de generar un plan para este modo empleo, porque el gobierno está en modo empleo, pero necesitamos una urgencia que no se va a resolver. Porque lo que aprobamos con la mega reforma para generar inversión, bajar cierto las tasas de impuestos, la invariabilidad, todos los incentivos a la inversión extranjera, que también está en el programa del mercado de capitales, para que vengan los capitales extranjeros a moverse acá en el mercado chileno, también van a tener unas facilidades, por decirlo así, porque eso significa capitales que son al final ahorro que está disponible para poder invertir. Bueno, pero eso va a tener un efecto en el caso de la mega reforma en el mediano y largo plazo, y lo va a tener, y eso es lo que el presidente K se fijó esa ruta, se fijó esa convicción de que había que hacerlo, sabiendo que eso no tenía el efecto en la inmediatez, eso es verdad, pero y en la inmediatez, más allá de que han habido señales positivas frente al mundo, donde se han destrabado las inversiones de 20 mil millones de dólares en proyectos de inversión que estaban frenados, que ahora van a empezar a seguir su tramitación, pero también porque también tiene normas de facilitación de permisología la mega reforma, pero eso todo tiene un plazo que no es de 2 o 3 años, incluso puede ser para, estamos hablando de inversiones grandes. Pero entonces, ¿qué es lo que necesitamos? Un plan que sea, que tenga efectos inmediatos, en el momento, ahora, ya. Y eso, cuando usted habla del gobierno regional, que hicieron convenios con la Subdere, es claro, precisamente para esos proyectos que están ahí detenidos, que no tienen financiamiento y que pueden salir de manera más rápida. Sedes sociales, estamos hablando de proyectos de una inversión de 300 millones que se pueden licitar rápido. Y también hay que hacer los planes de un plan desde el gobierno, pues por eso están los subsidios de CENSE, que son para las contrataciones nuevas.
0: Exacto.
1: Ya, entonces cuando, claro, también hay una dificultad.
0: Y un 60% para mujeres, ¿ah?
1: Y para mujeres y más enfocado a mujeres y jóvenes.
0: Jóvenes, sí.
1: Ahora, claro, también lo que pasa es que la dinamizar la economía, yo encuentro que está súper bien, porque la persona que está empezando, que quiere iniciar su negocio, su trabajo, hacer un emprendimiento, en fin, claro, ahora con esto se incentiva porque le van a financiar por 6 meses un subsidio. Pero hay que hacer el negocio, porque no es para, o el negocio que está, meterle más personas. Para eso tiene que haber mayor, le tiene que convenir en el fondo que haya más demanda, y cuando, para que haya demanda tiene que haber capacidad adquisitiva, y como estamos con un tema de desempleo, claro, eso cuesta un poco porque se genere, porque para hay que tener plata para consumir. Entonces, por eso es que se produce esta como contracción de la economía, ¿ya? Pero todas estas medidas van en eso. Y la gente, yo he conversado con emprendedores, con personas pymes, pequeñas, medianas empresas, que lo están viendo muy positivo, están postulando el subsidio y les alivia harto el cargo en personal. Pero, y eso es por una parte, y nosotros estamos pidiendo que se aumente más el recurso desde el Estado para los subsidios, porque los que hay son 25 mil millones, pero falta, y hay que poner más, ¿ya?
0: Exacto.
1: Sí, ese es un
0: pero
1: tema.
0: Es una muy buena noticia lo que comunicó.
1: Pero es una buena noticia.
0: Este plan que se hará con los municipios por parte de CONAF, que también
1: es otro plan.
0: Es otro plan preventivo, claro, contra los incendios. Súper bueno. Sí.
1: Ese es un plan que está hoy día funcionando y que va precisamente a hacer labores preventivas, pero que tiene una cantidad de 100 y algo personas en la provincia, estoy hablando de la provincia, pero ahora como estamos con esta crisis de desempleo,
0: se aumentó.
1: Te están buscando la forma de cómo, y ahí va lo que yo digo, de manera inmediata, cómo se inyectan recursos desde el Estado de manera inmediata, y cuando tenemos una hoy día ya estamos empezando con la prevención de incendios, que es una realidad que a nosotros nos ha golpeado de manera durísima en la región,

0: Bueno, ¿qué es lo que se dice? Y no solo en esta, sino que evitar que ocurra en otras incendios. ¿Qué es lo que se va a hacer? Se va a hacer una conexión entre eso y la necesidad de generar espacios de trabajo. Entonces van a aumentar a una cantidad importante a nivel país, son alrededor de 5.000 que van a estar hasta diciembre. Ya es un media jornada y que son destinados a precisamente a eso, a labores de limpieza. Eso lo administra CONAF y son a labores de limpieza, de porque que son ciertas labores, gente que no son especialistas en,
1: claro,
0: en digamos, o sea, ellos no pueden usar motosierra, eso es lo que me comentaban a mí, tienen ciertas restricciones en temas de qué equipamiento.
1: No son las brigadas de CONAF que conocemos que están preparadas para combatir incendios, son
0: limpieza.
1: Retiro de maleza de las cauces.
0: Retiro de maleza, que justamente la maleza es la que después tiene mucho más riesgo de
1: propagar los incendios.
0: Cualquier cosa, claro.
1: Cortafuegos, por todo eso.
0: Por todo eso. Y eso lo ve con AFI, que están con un plan bien importante en eso. Entonces ellos les van a dar la instrucción de acuerdo a eso, a lo que donde sea necesario, también en complementación con lo que son las oficinas de los municipios donde esté la mayor cantidad de desempleo de la región, yo me refiero a la región, pero a nivel país es así también. Entonces, donde hay más dificultades en ese sentido y donde también haya más riesgo de incendios, que en la provincia lamentablemente en todos lados, y hacer esas limpiezas preventivas, retirar todo lo que son
1: botellas,
0: las paja o ramas secas, digamos, que ya están cortadas a veces, muchas veces, que son las que tienen mucho más facilidad para encender, o cortar cuando están cerca de algún espacio, de alguna infraestructura, que después se pueda dañar. Mira, eso lo saben ellos tienen
1: su radiografía perfecta.
0: Sí. Eso, yo, la señora Aida Baldini, que es la que estuvo también en la directora nacional, que estuvo en la presupuesto de la comisión mixta, estuvo dando cuenta de la ejecución de este año, ahí hizo mención a eso, el director regional Álvaro González de la misma manera, y el director provincial Guillermo Reyes, que también hemos estado conversando con él para tener información sobre el tema. Ellos son el organismo técnico que tiene que
1: ejecutar
0: que
1: este plan,
0: las funciones, claro, y hacer que esto tenga la mayor resultado, digamos, efectivo, y lo vamos a ver, Dios quiera, no tengamos incendios, a lo menos ninguno de la envergadura que hemos tenido años anteriores, y eso va de la mano con esta prevención y con también el ataque, que sea de manera, el combate, que sea de manera lo más inmediata posible,
1: lo reactivo.
0: Y con la prevención también en lo situacional, con lo que es estado de emergencia y policías, para estar detectando, ojalá con la inteligencia necesaria, cuando hayan algunos indicios de que esto de que se están planificando quemas en nuestra provincia.
1: Así es. Diputada Lorbais, aquí Lorenzo Cid Cayupe, el presidente del comité de uno de los comités de vivienda, creo que Nuevo Futuro, no me acuerdo bien el nombre, perdóname Lorenzo, no me acuerdo bien, pero me dice, no, nombraste a todos los comités y no nombraste a nosotros, Comité Caupolicán, que hemos estado, usted no ha podido estar en las dos reuniones, en las tres he estado yo en su representación. Estamos trabajando bastante ahí con don Lorenzo Cid, un joven que pese a tener dificultades en salud, ya muy muy valiente, muy persistente, muy muy disciplinado para llevar adelante este grupo de personas que tiene la esperanza. Están bastante avanzados, digamos, en la obtención del terreno, que cumpla con las factibilidades. Hemos estado ahí con la EP, estuvimos también con el Servio en una reunión técnica hace un par de semanas, donde usted me encomendó, hizo las gestiones con el Servio para que vinieran. Entiendo que más adelante va a estar el director regional con ellos a solicitud suya, pero hay un comité de vivienda que está avanzando bastante bastante bien. Así que Lorenzo, desde acá te saludamos y ánimo ya a seguir, ¿cierto? Diputada Flor Baice.
0: Por supuesto, sí, con Lorenzo, igual si son los comités, e incluso hay otros que están en formación también, y sí, que, mira, es necesidad, la verdad que es uno de los temas que más aglutina necesidad de gestión es vivienda, eso ninguna duda, porque insisto, son sueños que tienen de años muchos y no se pueden frustrar, así que vamos a seguir en ese tema y vamos a lograr que el ministro nos pueda dar una entrevista,
1: sí,
0: que
1: hay una gestión pendiente ahí con el con él, pero lo importante es que hay buena disposición. Hemos estado también ahí muy desde cerca, viendo las gestiones por parte del municipio, el alcalde Radonich y el concejal José Luis Chávez también ha estado colaborando con los comités, Jorge Alessandri, Gladys Marín, Violeta Parra. Bien revuelto el comité, pero ese comité lleva...
0: Es transversal,
1: ya como 20 años.
0: Y ahí hay... Sí,
1: por supuesto, para todo.
0: Uno no puede estar mirando...
1: No, para nada, al contrario.
0: ¿Qué pensamiento tiene la gente? La gente quiere que le solucionen nomás, luego.
1: Exacto, la solución rápida. Y bueno, y en base a esa solución es que nosotros como Consejo Municipal, cuando yo era concejal, mire, hace mucho tiempo, bueno, no tanto, se donó un terreno...
0: No se olvide tan luego.
1: Al contrario,
0: gran rol los
1: no me quiero
0: demasiado importante
1: no me quiero olvidar jamás de uno nunca debe olvidarse de dónde cómo ha crecido no, y la concejalía no fue una linda sentido, experiencia tiempo. Y ahí donamos un terreno
0: a nuestro concejal, al concejal Chávez también, pues démosle el saludo porque está haciendo la pega ahí
1: el concejal Chávez. A veces se nos desaparece el concejal Chávez. Ya por su hijo también tiene un rol de padre hay que cumplir, ya.
0: Sí, por supuesto.
1: Y bueno, pero por lo menos estaba ahí. Este terreno lo donamos nosotros como municipio en su momento, fueron cerca de 3 hectáreas, son 6, pero ahí hay un tema que hay que resolver a futuro, ya. Pero son 6 hectáreas que donó y ahí no podemos olvidar que ese terreno fue donado por un particular, que fue don Héctor Petilorán, ya. Y ahí se va a emplazar estos 3 comités y que pueden ser muchos más si a futuro se logra revertir una mala decisión que tomó el municipio en su momento, ya con respecto al resto del terreno, pero que vamos a estudiar más adelante cómo recuperar esos espacios, porque la necesidad para terrenos habitacionales en la comuna de Cañete va creciendo, porque hay muchos comités, como usted señaló, en formación. Y no hay terrenos aptos para la vivienda si no se cambia o modifica el plan regulador, que es ampliarlo. Bueno, eso va a alargar mucho más, pero sabemos que hay una necesidad cierta ahí. Diputada Forbaise, se nos acabó el tiempo. ¿Qué le podemos decir a los cañetinos de la provincia de Arauco con las fiestas patrias? ¿Qué? ¿Una paya, algo?
0: Concejal, ¿no? Concejal, mira, concejal, consejero Medina, se pasa luego el tiempo en la radio. Zúmbale ahí, Jerónimo, está ahí.
1: Sí, me está haciendo el reloj. Que me corta la luz.
0: Está haciendo musaraña. No, solo decir que bueno, son días difíciles, tiempos para Chile, ¿verdad? Estamos hablando de seguridad o de inseguridad, estamos hablando de desempleo, podríamos hablar de seguridad y empleo, estamos hablando de inseguridad y desempleo.
1: Exacto.
0: Pero hay que abordar los temas, hay que abordarlo, hay que enfrentarlo, y no sacamos nada con quejarnos de que el gobierno anterior dejó las pésimas arcas fiscales, los índices de seguridad que nunca le tomaron el peso, solamente con nunca hablando firme en defensa de nuestros carabineros, nuestras fuerzas armadas, siempre con temas más bien ideológicos, que creo que enredaron la discusión y finalmente pagó el pato la gente, todos los chilenos lo pagamos. Pero no, eso no viene al caso porque ya está, Chile recibió, o sea, Chile tiene un nuevo gobierno y el gobierno tiene que hacerse cargo y tiene que hacer todo lo mejor y articular de la mejor manera para que entender la urgencia que hoy día tienen los chilenos, que es precisamente empleo.
1: Así es.
0: Pero eso no es razón para no darse el espacio para estar también con el pecho henchido de orgullo de ser chileno y de disfrutar estas fiestas, pues estas fiestas con la familia, con la gente, todos estamos viniendo, que los hijos viajan, en mi caso igual, que vienen de Santiago, otros de allá, de acá, en fin, sale harta pega porque son hartos niños, chicos también, la cocina tiene harto más movimiento en estos días, las ollas suenan harto más,
1: hambre no se pasa.
0: Pero hambre no se pasa,
1: no,
0: eso quiere decir,
1: no.
0: Dentro de todo hacemos los esfuerzos y el que no, bueno, si alguien está un poco más deteriorado, que la familia lo inviten, lo ayuden, no sé, siempre con solidaridad, las cosas siempre se pueden, siempre eso tenemos harta solidaridad los chilenos, capacidad de
1: comer,
0: solidaridad.
1: Para comer y para los vicios nunca ha faltado, dicen por ahí las malas lenguas, pero es verdad, somos muy solidarios.
0: Pero que lo hagamos
1: con orden, con método.
0: con método y por Chile siempre unidad, sobre todo en esta fecha, ojalá por mantener el discurso que sea real, todo de la unidad, de dejar de lado pucha tantas diferencias que son legítimas y que son válidas, pero no nos enredemos en esas cosas y en esta fecha por lo menos digamos,
1: se logra eso,
0: con
1: ¿eh?
0: Mucha alegría y logremos, y yo tengo fe y
1: las
0: esperanza que
1: patria,
0: las cosas pueden ir
1: y
0: mejor.
1: Cuando juega Chile, es increíble que nos logramos unir, la Teletón nos une
0: y cuando veamos
1: hay muchas
0: la
1: cosas más que nos unen. También nos
0: cuando vemos la paramilitar, también la gente la disfruta, o sea, son cosas clásicas, los desfiles en cada una de las comunas. Bueno,
1: republicanos.
0: Así que solo desear una bonita fiesta, e insisto, que nada sea para lamentar, por favor, que después nosotros estamos en semana distrital, volvemos al Congreso, esperemos tomar todas las sumas urgencias de la agenda ATOP, contra la delincuencia, la violencia, el terrorismo, avanzar, y ahí sí me parece que ya hay avances en materia de algunos acuerdos con la oposición. Hay algunos que no, pero hay una oposición también razonable, sensata, que está dispuesta a avanzar,
1: a colaborar,
0: que son de protección a nuestros carabineros, en fin.
1: Muchas gracias.
0: Y las policías. Hay harto más que hablar, que lo haremos en otro programa. ¿Ya?
1: Muchas gracias, diputada Forbaise.
0: Lindo fin de semana. Nuestros amigos de Cañete y de la provincia, y una buena semana y unas bonitas fiestas patrias también.
1: Yo de aquí me voy a Angol a ver la familia con mi madre, y volvemos durante la tarde para ya mañana continuar con la agenda. Muchas gracias, diputada Forbaise, que tenga.
0: La familia, siempre hay que darle el espacio.
1: Sí, mi familia, y tengo mucha familia en Angol, así que tengo por ahí.
0: Así es. Con mi madre. Cristian Medina, un abrazo. Y para todas las familias de Cañete también.
1: Chao, señora Flor, que tenga buen fin de semana con toda su familia. Y de ustedes, amigos de la comuna de Cañete, nos despedimos hasta el próximo sábado, si Dios así lo quiere. Muchas gracias, que tengan un excelente fin de semana y felices fiestas patrias.
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1: Bueno, corazón, regáleme su fecha de la nacimiento, sin temor a equivocarse.
2: Ya, el 5 de octubre de 1961.
1: ¿5 de octubre del año?
2: 1961. Sí.
1: En esta fecha de la nacimiento estaré viendo Indiecito. Usted tiene que tener mucha la cuidada.
2: Ya.
1: ¿Por qué le digo esto? Porque usted ha sido víctima de la envidia, de la maldad. Hay personitas que a usted por delante tratan, por espalda mete flecha. No se confíe de la gente.
2: Ya.
1: Tenga mucha la cuidad. Porque aquí yo veo envidia, veo maldad, veo cosas que hicieron a usted, a la familia, para ya verlos destruidos, para verlos mal. ¿Ya?
2: Ya.
1: ¿Con quién vive usted?
2: Yo vivo con una hija, una nieta y un sobrino.
1: Una hija, una nieta y una sobrina.
2: Sí.
1: Aquí yo estoy viendo también en su fecha de nacimiento un luto. ¿Usted perdió algún ser querido?
2: Sí, mi pareja, mi marido se murió.
1: ¿Cuánto hace?
2: Ya más de 5 años.
1: 5 años.
2: Sí.
1: ¿Usted supo alguna vez que él le había sido infiel a usted?
2: No, nunca supe que me ha hecho infiel.
1: Aquí yo veo, y se lo digo de la corazona, como dicen los civilizados, hablar del cuerpo y no del alma.
2: Ya.
1: Acá yo veo que hubo una mujer que a él me le hizo un trabajo, y de paso a usted también la trabajaron.
2: Ya.
1: Y este trabajo lo hicieron justamente para verla a usted y a él separados. Esto lo mandó a hacer una mujer.
2: Ya.
1: ¿Usted no notó a su esposo extraño? ¿Alguna vez lo notó así como pensativo?
2: Sí, después cuando él estuvo enfermo, le dio trombosis, todo ahí. Siempre lo veía triste, pero callado, siempre callado.
1: ¿Nunca se quejaba de un dolor de la guata, como dicen ustedes?
2: No, nunca me dijo eso, que le dolía ahí.
1: Porque aquí yo veo que a él me le dieron una toma, un bebedizo, para ligarlo, para atarlo, para amarrarlo. Y veo, madrecita, de que él era, ¿usted se acuerda la fecha de nacimiento de él?
2: Ay, el 7 de marzo.
1: ¿7 de marzo de qué año?
2: No me recuerdo el año.
1: Aquí yo veo, madrecita, que él era una buena persona.
2: Sí.
1: Era muy amoroso, personita muy casero.
2: Sí.
1: Y veo que todo era para el hogar. Pero lastimosamente, como cualquier ser humano, cometió un error y estas personitas hicieron cosas para destruir, para verlo mal. No sé si usted ha notado, porque estoy viendo también que la persona que hizo este daño, este maleficio, cargó la casa también donde usted vive. ¿Cuánto tiempo lleva viviendo en este lugar?
2: ¿Cuántos años viviendo en mi hogar? Yo como 22 años más o menos.

0: La casa está cargada. Ahí en esta casa había un palo como de ruda, había un limón y se secó.
1: Sí, sí, hasta la raíz.
0: ¿Qué se secó?
1: La ruda.
0: Se le secó, ¿cierto?
1: Sí.
0: ¿Y el palo de limón?
1: Sí, se secaron todos los arbolitos.
0: ¿Quién habla por allá? Por allá escuché la voz de una personita. ¿Quién es?
1: Mi hija que está esperando guagüita y con ella yo estoy viviendo.
0: ¿Y ella escucha lo que yo le estoy diciendo?
1: Sí, escuchando.
0: Ah, bueno. Madrecita, yo le digo, en esta casa tiraron cochinadas, tiraron tierra al cementerio y la casa la cargaron. ¿Alguna vez ha escuchado ruidos extraños, sombras extrañas?
1: Sí, una sombra así como de un repente, como de reojo, como se dice, vi así una parte, una sombra.
0: ¿Y era una sombra negra o blanca?
1: Negra.
0: Magia negra, mujer. Usted va a venir a mi maloja lo más rápido posible.
1: Ya.
0: Yo le voy a hacer a usted una liberación. Vamos a romper este trabajo que hicieron.
1: Ya.
0: Porque le voy a hablar a usted también de corazón. Su esposo no está descansando en la paz. El espíritu de él está divagando.
1: Ya.
0: A consecuencia de esta liga, esta atadura que le hicieron. Entonces yo le voy a ayudar. Me va a traer un poco de tierra allá de su casa. Me va a traer una fotografía de su marido, que en paz descanse.
1: Ya.
0: Y me va a traer una prenda de usted.
1: Ya.
0: Yo le voy a hacer una liberación. Vamos a sacar daño y su vida va a cambiar.
1: Ya.
0: Porque le digo, madrecita, le hicieron daño a su marido, a usted y a la casa.
1: Ya.
0: ¿Bueno?
1: Bueno.
0: ¿Qué le quiere decir usted a la gente que la está escuchando en esta momento, después de haber hablado con el gran chamán amazónico?
1: Bueno, yo... usted dice toda la verdad. Y me he sentido porque he escuchado mucho, en muchas personas... Y por eso me atreví a llamarlo. Y con mucha fe.
0: Colóqueme a su hija la teléfono una poquita.
1: Ya, aquí está mi hija. ¿Aló?
0: ¿Cómo estaré tu madrecita? Está esperando la guagüita, gracias a Dios.
1: Sí, gracias a Dios.
0: Deme su fecha de nacimiento.
1: 29 de noviembre de 1999.
0: La catira jovencita todavía. ¿Y ya sabe qué va a tener?
1: Un varoncito.
0: Exacto, la misma. Bueno, usted se me adelantó porque yo le iba a decir, pero eso es real. Va a ser un varoncito y está muy alentado, mucho lo bonito. Lo que yo le voy a decir a usted, mamita, téngala cuidado ahí en esta casa. Esta casa está cargada. Trate de colocarse algo rojo en su mano izquierda. Puede ser una cinta de género de color rojo en la manito izquierda, porque usted está esperando una guagüita y esto es un poco delicado. Hay espíritus malignos que se incorporan y más adelante puede tener la problema, ¿ya?
1: Ya.
0: Entonces siempre una cintica roja en su manita izquierda, con tres nudos.
1: Ya.
0: No me use prendas oscuras, ¿le gusta mucho el color negro?
1: Sí.
0: No me use nada negro. Veo algo oscuro que tiene puesto, algo negro. ¿Qué es?
1: Mi calza, mi pantaleta.
0: No me use nada oscuro, por eso se lo estoy diciendo, ¿ya?
1: Ya.
0: Y si puede, venga con su madrecita para hacerles una ayuda.
1: Sí. Cuando ella saque ahorita, yo la voy a acompañar.
0: Bueno, mi corazón. Un abrazo, Dios te bendiga.
1: Gracias, igualmente.
0: Chao.
1: Chao.
2: 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Mis oyentes de Osorno, tengan cuidado, porque hay personitas en Osorno que tratan de hablar las mismas palabritas de este indiecito, tratan de confundir a las personas, no se me vayan a equivocar. Ya saben que el gran chamán lleva muchos años aquí en Chile y lo único que tengo es gente agradecida, testimonio de personitas felices y contentas. 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Tenemos una persona en la línea, hay una personita, la cachovaca, nuestro control me da la señal. Hola, uno.
0: ¿Aló? Regáleme su fecha de nacimiento.
1: 20 de enero del 49.
0: 20 de enero del año 1949. En su fecha de nacimiento estoy visualizando, madrecita, una mujer muy noblecita de la corazona, personita muy católica, creyente en Dios, la felicito. Y estaré viendo en su fecha de nacimiento de que gracias a la Dios en usted no hay daño, no hay brujería, no hay nada malo que le hayan hecho. Porque mal haría yo decirle que le hicieron un daño, una brujería, para que usted se asuste y venga a visitar a Indio, no. No veo nada malo en usted, ¿ya?
1: Ya.
0: Pero sí veo una preocupación por un ser querido. ¿Quién es?
1: Mi hijo.
0: ¿Un hijo de usted?
1: Sí, mi hijo.
0: Deme la fecha de nacimiento de la hijo de usted.
1: 2 de octubre del 80.
0: 2 de octubre del año 1980. Concéntrese porque voy a visualizar algo. Si yo veo algo negativo, yo se lo hago saber, ¿ya?
1: Ya.
0: No me tensione los músculos, ponga su mente en blanco, escuche mi voz y solamente mi voz. Arisca, Trusca, Trancasoy, Guasapa, Arisca, Trusca, Sanay, Cura y La Malara. Aquí veo, madrecita, lastimosamente veo a su hijo, lo veo mal. Porque veo que hubo una personita que a él me le hizo un trabajo, me le hizo cosas negativas para que él no sea feliz con nadie. Y este trabajo lo mandó a hacer una personita del mismo sexo de él. ¿Usted sabía que hijito de usted tiene atracción por el mismo sexo, o sea, por otro hombre?
1: Sí, yo converso mucho con mi hija y él conversando, porque siempre tenemos conversaciones así, y él me contó eso, que a él no le gustan las mujeres, me dijo así. Entonces yo le dije, tiene, es su gusto de él, es para cual con su gusto, ¿cierto? Entonces ya. Sí, pero él tiene que ver con quién se mete, no que cualquiera va a poderlo hacerle cosas.
0: Exactamente, o sea que yo no estoy equivocado, ¿le estoy diciendo la verdad o le miento?
1: No, estás diciendo la verdad.
0: Usted sabe que Indiecito no tiene distinción de sexos, ni credos políticos, ni nada de eso, ni razas, todos somos hijos de Dios. Pero lo que yo sí le digo a usted, madrecita, se lo digo de corazón. Ese hombre a su hijo le hizo un trabajo para que él no sea feliz con nadie. Por eso su hijito, hay veces le ha ido mal en todo, todo lo que le emprende fracasa. Es muy buen hijo, es amoroso con usted, es un pan de Dios, pero la suerte no lo ha acompañado. Entonces, usted va a necesitar de Indiecito ayudarse. Usted va a venir a ver a Indiecito. Yo le voy a romper ese trabajo que le hizo ese hombre a su hijo para que él sea feliz. Para que él encuentre su media naranja, no importa que él sea, digámoslo así, que tenga atracción por otro hombre, pero que sea feliz, que sea feliz. En la viña del Señor hay de todo y nosotros nos tenemos que querer porque somos todos hijos de Dios, ¿ya?
1: Así es, sí.
0: Entonces, madrecita, yo le voy a ayudar, pero va a poner la gana porque el trabajo que le hicieron a su hijo es para verlo prácticamente tullido, postrado para ir en una cama. ¿A él le duele mucho la estómaga?
1: A veces anda así con cara de que yo lo hallo y como que algo tiene, pero no me dice nada.
0: Lo que pasa es que él no le dice a usted nada por no darle preocupación, porque él la quiere mucho. Pero lo que sí... Exactamente, lo que sí veo que a él le vienen unos dolores a la estómaga porque a él le dieron fue una toma, un bebedizo, y hay veces él se queja mucho de los dolores a la parte de la cadera, como la cintura. ¿Se lo ha dicho o no?
1: Sí.
0: Y muchas veces le viene como un mareo, como un trastorno.
1: Sí.
0: Entonces usted va a estar pendiente de Indio. Yo le voy a ayudar y le voy a decir qué es lo que tiene que hacer. ¿Buena?
1: Ya, muy bien.
0: Ponga la gana, madrecita, que yo te voy a ayudar.
1: Ya, muchas gracias.
0: ¿Qué mensaje le da usted a todos los incrédulos, a la gente que la está escuchando a esta hora?
1: A ver, que es verdad lo que me dijo. Es verdad lo que me dijo, sí. Todo es verdad.
0: Ya, mi amor. Un abrazo. Dios te bendiga.
1: Igualmente. Muchas gracias.
0: Hasta pronta.
3: Que crean y que vengan, porque los indios, los, lo ayuda a la persona. 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
7: Muy bueno todo. Que vengan las personas, que vengan. Porque yo me costó venir a mí. Yo lo escuchaba siempre, hace muchos años que lo escuchaba. Hasta que llegó el momento que yo me decidí a venir.
8: Yo le diría a la gente que vengan para acá porque tiene una buena sanidad, se mejora la persona.
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2: Lo único que necesito, que pongan la gana, pongan la fe. Si ustedes están cansos de visitar lugares y no le han ayudado, han perdido la fe, nunca se han tratado con un chamán, con un indígena, escriba el día, la fecha, la hora que escucharon a este chamán. ¿Tenemos llamada?
0: ¿Aló? Regáleme su fecha de nacimiento.
11: 13 de mayo de 1987.
0: 13 de mayo del año 1987. En su fecha de nacimiento veo que usted es un hombre noble, una buena persona, buen hijo, buen hermano. Pero estoy viendo muchos enemigos a su alrededor. Personitas que a usted por delante le tratan, hablan, pero cuando usted da la vuelta a la espalda le mete la cuchillo por la espalda. No se confíe de la gente porque usted es muy confiado.
11: Voy a hacerle caso entonces.
0: Y veo, hermano mío, un fracaso que hubo con una mujer. ¿Cuánto hace?
11: Yo creo que hubo ya ese fracaso hace muchos años atrás ya, cuando era más joven.
0: ¿Pero actualmente hay alguna persona con usted?
11: Sí, tengo mi pareja que ya llevamos prácticamente 14 años y tenemos un hijo de 8 años.
0: ¿Sabe la fecha de nacimiento de ella?
11: Sí. Ella es el 24 de septiembre del 82.
0: 24 de septiembre del año 1982.
11: Sí.
0: En esta fecha de nacimiento estoy visualizando una buena mujer, una guerrera, una mujer que lo quiere, lo valora, pero estoy viendo envidia también. Hay gente que le envidia a la mujer que usted tiene.
11: Sí, hay harta gente de su familia, sobre todo, que la envidia.
0: Ya iba para allá. Antes de usted unirse con ella, había una persona, más exactamente una mujer de la familia de ella, que muchas las veces trató de ponerlo mal a usted, trató de, ¿cómo le explicar, indiecito? Como de menospreciarlo a usted para que ella se distancie del lado de usted. Y acá yo veo que han hecho cosas mucho lo negativas para verlo a usted separado, para verlo destruido. ¿Usted lo sabía?
11: Sí, yo creo que sí, hay harta gente que se interpuso en nosotros, nos cuesta mucho las cosas, la verdad nos costó mucho tener lo que tenemos, entonces hubo mucha envidia de parte de harta gente.
0: Exactamente, yo le voy a preguntar a usted por una persona de nombre Matías.
11: Sí, hay alguien que se llama Matías en la familia.
0: ¿En la familia? ¿Qué viene siendo de usted?
11: De la familia de mi señora.
0: O sea, ¿viene siendo él de usted que un cuñado?
11: Yo creo que así, algo así, algo así.
0: ¿Y usted tuvo algún problema, algún roce con él?
11: Yo creo que sí, a una fecha de año nuevo, no, nunca lo tomé mucho en cuenta yo a él, por lo mejor eso tiene que haberle molestado, yo creo.
0: Hay mucha envidia a su alrededor, hermano mío, a usted a veces le vienen unos dolores a la estómaga, como un tipo cólico, de repente hay un dolor que le da una patica a la derecha, izquierda.
11: A la derecha.
0: Y en ocasiones le viene como un mareo, un trastorno.
11: Paso mareado todo el día, me levanto mareado, me acuesto mareado.
0: Por eso se lo estoy diciendo. Aquí yo veo, hermano mío, hay parte de esto que usted está sintiendo que es natural, que obedece a problemas a la parte del hígado.
11: Sí.
0: Porque usted tiene el hígado graso, usted es muy bueno para la carne, para la parrillada.
11: Sí, sí, tiene toda la razón.
0: ¿Ah?
11: Sí, tiene toda la razón.
0: Entonces yo le digo lo que yo veo, hermano mío. Hay parte que es natural, que es de la ciencia médica, pero aquí hay parte de cosas negativas que les han tirado a ustedes al hogar para verlos separados. ¿Sabe la fecha de nacimiento de esposita?
11: Sí, el...
0: ¿Ella está ahí con usted?
11: ¿Perdón?
0: ¿Ella está con usted ahí?
11: No, ella está de su hija ahora.
0: Deme la fecha de nacimiento de la esposa de usted.
11: Ella es el 24 de septiembre del 82.
0: Aquí veo 24 de septiembre del año 1982. En ella veo problemas, hermano, civilizado. Ella tiene que tener cuidado porque hay unos dolores que le dan a ella a la parte de la cabeza.
11: Sí, sí, me ha dicho que a veces le duele la cabeza mucho.
0: Y de repente hay una clavada que le da a un pecho, a una pechuga, ¿se lo ha dicho?
11: Sí.
0: Y muchas veces hay un brazo que se le trata de encalambrar a ella.
11: Sí, sí.
0: ¿Es la derecha o la izquierda?
11: La, si no me equivoco, es la derecha.
0: Hermano civilizado, hay cosas que yo le quiero decir a usted a través de la radio, pero no se las puedo decir porque tenemos restricciones, ¿ya?
11: Okay.
0: Usted va a sacar un tiempo, va a venir a mi Maloja. Yo le voy a romper ese trabajo que le hicieron y le voy a preparar un tónico curalo todo para ayudarle la parte del hígado y ayudarle a usted en la parte de la suerte.
11: Ya pues.
0: ¿Ya?
11: Ok.
0: Va a llamar y va a reservar una hora.
11: Ya, buenecito. Muchas gracias.
0: ¿Qué le quiere decir a usted, a toda la gente que lo está escuchando a esta hora? Después de haber hablado con Indiecito, ¿qué mensaje le quiere dar?
11: Que llamen, que confíen. Y de verdad que casi la madre, todo lo que me dijo es cierto. Lo mío, lo de mi señora, las cosas que nos contaba, es verdad. Todo es verdad. Tiene alta razón en lo que dice usted.
0: ¿O usted me contó algo para yo decírselo?
11: No, nunca. Primera vez que llamo a la radio y, como le digo, hace poco estoy escuchándolo, pero me llega a todo su programa.
0: Ahí comprobamos con hechos que hay sabiduría. No se confíe de la gente.
11: Ya, pues, muchas gracias.
0: Un abrazo, Dios te bendiga.
11: Usted también, gracias a Dios.
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1: Llamen en este instante al 942-15-7002. ¿Tenemos llamada? Nuestro control me dice que ya hay una personita en la línea, la teléfono. Vamos a ver quién está con nosotros. ¿Qué le gustó del programa El Gran Chamán Amazónico?
2: Bueno, no, lo he escuchado no mucho tiempo.
1: Mal en la parte ósea, la parte de los huesos, le duele la rodilla, le duele los brazos, le duele la cintura.
2: Sí, correcto.
1: Y muchas veces le ha venido a usted como un deseo de dejar todo botado y arrancar, no volver a saber de nada ni en aire.
2: Así nomás es.
1: Estoy visualizando en este instante, hermano civilizado, una separación. ¿Con quién vivía usted?
2: Con la señora, pero la pareja, ¿le puede ser el nombre o las iniciales?
1: No, no, deme el nombre, no pasa nada, hermano mío.
2: Ya, Nora Mesa Martínez.
1: ¿Qué pasó con ella? ¿Cuánto tiempo duró con ella? Porque veo que lo dejó abandonado.
2: Sí, hacen 12 años, más de 12 años que estoy conviviendo con ella.
1: 12 años vivió con ella.
2: Sí, feliz, contento, una familia, era menos tan amorosa los dos. Una persona muy trabajadora, muy inteligente. Y no sé qué pasó, que de un rato para otro se enojó y me dejó solo.
1: ¿Cuánto hace que se enojó y lo dejó solo?
2: Eso fue el primero de diciembre.
1: Hace poquita tiempo.
2: Sí.
1: Yo le voy a hablar a usted. Pam, pam, vino, vino.
2: Ya no va.
1: Aquí yo veo, hermano mío, de que la propia familia de ella hicieron cosas para verla a ella distanciada del lado de usted.
2: Ya. Yeah.
1: Porque cuando usted se unió con ella, había gente que no estaban de acuerdo con esta unión. Siempre hicieron la vida imposible.
2: Así nomás fue.
1: Siempre metían cizaña, eran chaqueteros, como dicen ustedes, el cagüín, toda esa cosa, como dicen ustedes los chilenos. Y veo, hermano mío, que ella con la familia se lleva muy bien y ella se dejó manipular por la propia familia. Por eso ella de un momento a otro arrancó, que usted quedó hasta pensativo y dice, ¿qué pasó?
2: Así, así es.
1: Y veo, hermano mío, que este trabajo que hicieron lo hicieron para eso. También lo hicieron para verlo a usted impotente. Para que usted no sea feliz con ninguna mujer.
2: Ya.
1: ¿Ha notado problemas de la potencia o no?
2: Sí, mucho, mucho, mucho.
1: Anteriormente usted era un hombre fuerte en la parte sexual.
2: Sí.
1: Y hoy en día, hermano, ya no puede, hermano civilizado.
2: Sí, sí, así no va.
1: Y eso empezó de hace mucho tiempo que usted estaba viviendo con ella. ¿Sabe la fecha de nacimiento de ella?
2: No me acuerdo, en este momento no me acuerdo.
1: Pero aquí por las iniciales del nombre que usted me dio, estoy visualizando, hermano mío, de que ella fue muy buena con usted.
2: Sí.
1: Una mujer amorosa, cariñosa, pero de un momento a otro se transformó. De un momento a otro tomó iniciativas y empezó con la problema, la discusión.
2: Así nomás fue.
1: ¿Es correcto?
2: Sí, así nomás, está diciendo la pura verdad.
1: Esos son efectos del trabajo que hicieron, hermano mío. Yo le voy a ayudar a usted. Va a venir, ya. Yo le voy a explicar todo lo que vamos a hacer. Quiero que me diga de corazón, ¿quiere que ella vuelva a su lado o quiere que se aleje?
2: Mire, de todas maneras yo estaría de acuerdo que volviera, porque si tuve 12 años tan bien con ella, ¿y por qué de un rato para otro se fue?
1: Porque los trabajaron, hermano mío. Me va a traer una fotografía de ella. ¿Tiene foto de ella?
2: No, es que no tengo ninguna, no, ninguna.
1: ¿Alguna prenda dejó ella?
2: No, tampoco, sí, se fue con todo.
1: Ya, venga mi malojita, que yo aquí le voy a decir muchas cosas que vamos a hacer. Yo se la voy a hacer que retorne a su lado como un corderito.
2: Ya.
1: Pero ponga la fe, hermano mío. Mire cuánto tiempo usted escuchándome y no me ha visitado.
2: mire, si yo lo llamaba tantas veces y ahora más de una semana que lo está llamando,
1: es que,
2: no sé.
1: Mi viejo, a esta hora el teléfono está reventado. Usted sabe que yo transmito de Arica a Punta Arenas a nivel nacional. Ahorita yo cuelgo la teléfono y entra otra llamada, entonces es un poco complicado. Ya, hermano civilizado, ¿qué experiencia vivió con el gran chamán amazónico? Cuéntele a todos nuestros oyentes.
2: Mire, yo estoy muy conforme, muy feliz, que usted ha dicho la pura verdad. Y agradecido a usted de todo, porque usted dice la verdad, no anda mintiendo. Porque yo, con todo lo que he escuchado de las otras personas, pues eso yo me cerré a hablar con usted.
1: Amén. Los tiempos de Dios son perfectos. Tanto tiempo tratando de comunicarse con este chamán y hoy lo logró.
2: Gracias a Dios lo logré.
1: Amén. Yo sé que usted está quebrado, hermano mío. No se me va a poner a llorar. Tranquilo, que yo le voy a iluminar y le voy a ayudar para que... ¿Cómo es que dicen ustedes? Aquí nuestro control me dice que para que la peuca vuelva a su lado.
2: Ya.
1: Yo le voy a ayudar. Ya, venga mi malojita. Llame y reserve su hora.
2: Muy agradecido.
1: A usted por elegir a este chamán. Dios te bendiga.
2: Gracias a usted, muy agradecido de usted, porque usted sabe mucho y me dijo todo lo que pasaba.
1: Amén.
2: ¿Qué es lo que tengo que llevar?
1: La fe primeramente en Dios.
2: Ya.
1: Cuando venga mi maloja, yo le digo todo lo que vamos a hacer.
2: Ya, bien nomás.
1: Chao, hermano civilizado.
2: Chao, muy agradecido su persona, que Dios lo bendiga mucho, que usted le sirve mucho, a todo el mundo le está sirviendo mucho.
1: Amén. Chao, hermano civilizado.
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1: Nuestro control me dice que llegamos al final de este programa. Como siempre les digo, gracias por su atención. Dios les bendiga grande la mente. Y nunca se olvide que les quiero, les aprecio y los llevo dentro de mi corazón. Los que no alcanzaron a hablar a través de la radio, sigan llamando, que yo fuera del aire durante el día les voy a seguir contestando. Hasta mañana, hermanos civilizados.
0: 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Y no se olvide que Dios nos lleva de lo bueno a lo mejor y de lo mejor a lo excelente.
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Hola, hola, hola. Tengan todos muy, pero muy buenas tardes. Día sábado. 3:10 p.m. ¿Cómo están? ¿Cómo estuvo su semana? ¿Cómo les va? ¿Cómo les baila? ¿Listos? Sentadita ya para comenzar estas 3 horas de programa acá en Zúmbale Radio a través del 90.7 en Cañete y por supuesto también a través de los diferentes viales que tenemos en la región de la Araucanía y toda nuestra región del Biobío, pues. Oiga, ¿será normal llevar más de 2 semanas resfriada? Si usted nota mi voz, estoy resfriadísima hace 2 semanas. ¿Es normal o no? ¿Quién me puede decir? Pero bueno, vamos a hacerle empeño de todas maneras, porque es sábado y nuestro cuerpo lo sabe. A lo mejor me están faltando una de estas hoy. Puede ser o no. Comiencen a reportarse. Estamos con nuestro WhatsApp completamente habilitado, mi gente. WhatsApp completamente habilitado ya para que sea parte de nuestra programación musical. ¿Alguna receta por ahí?

0: a tu corazón, mi amor. Claro que sí, pues a todos los corazoncitos, a todos quienes están ahí en nuestra sintonía ya, a quienes comienzan a reportarse en el WhatsApp. Ya le voy a estar escuchando sus audios. A tu corazón, mi amor. No, iba a decir algo, pero mejor no. 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
0: Ay, seu chupego. Ay, ay, seu chupego. Esa es la energía que queremos en Súmale Radio. ¿Usted me escucha bien o no? Sabe que yo estoy con los oídos tapados. Ambos oídos tapados y como que no me escucho muy bien. No puedo nivelar mi voz. No sé si estoy hablando bien, si estoy hablando muy fuerte, muy bajo. ¡Oh, qué terrible! Está resfriado, chiquillos. ¡Qué terrible! Hugo Rodríguez, ¿por qué me borró el WhatsApp? No me esté borrando WhatsApp, ¿ah? ¿Qué me dice mi amiga Juanita? Me dice, Angie, tómate una buena michelada. Ahí tení. Yo creo que eso me está faltando, ¿ah? Me han dicho, Angie, toma michelada. Pero como a uno no bebe alcohol, estamos mal ahí, po. ¿Qué me dice el Vivi? Vamos a escuchar, vamos con audios inmediatamente. Hola.
2: Yo, buenos días por la mañana, ya llegó porque lloraban a poder
0: no,
2: que me echaban
0: ¿cómo
2: de
0: que
2: menos.
0: Buenos días por la mañana, no. El otro era.
2: Días, buenas tardes. Aquí sí. Llegó lo que le estaba faltando.
0: Eso.
2: ¿Cómo está la princesa?
0: Muy bien.
2: De la radio.
0: No, resfriado.
2: Un placer nuevamente escucharla.
0: Muchas gracias.
2: Cuídese, que esté bien. Un saludo para todos los auditores y auditoras de esta linda y hermosa radio.
0: Muy
2: de
0: bien.
2: Parte del alto rubio musculoso, los ojos intensamente azules, o sea yo, el Didi. Cuídese, Sitanji, que esté bien.
0: Muchas gracias.
2: Sitanji, ¿podría escuchar un tema, por favor?
0: Pero claro que sí, pues.
2: Leodán, dame un beso y quédate, por favor.
0: Ya.
2: Gracias.
0: Oye, escuchaba el otro día por la radio que decían que el rancherito Leodán, como que era IA. ¿Es verdad eso o no? Muy bien, saludito ahí al amigo Vivi que está en nuestra sintonía. Carmencita me dice, hola Cita Angie, por fin es sábado para escucharla. Ojalá se recupere pronto de su resfrío, sí. Ay, ojalá, yo creo que voy a pasar el 18 acostá, encerrá, ahí para que se me pase luego el resfrío. Ay, seu chupego. Eso. Se nos está acercando el 18 de septiembre, cabrón. Que me gusta esta fiesta, mira. No sé por qué me gusta tanto el 18 de septiembre.
3: Hola, señorita Angie.
0: Hola.
3: Oiga, y para el resfrío no le hicieron un Catrenol.
0: Oh, no. Viste, el auditor regalón se nos descuadra al tiro.
3: Hola, señorita Angie. Oiga, y para el resfrío no le hicieron un Catrenol.
0: Ay, no. Yo no voy a contar mis intimidades hoy. No, pues. Ay,
2: nunca llegó el sábado.
0: ¿Cuándo?
2: Fuimos con Pablito, los dos arriba del escenario. Nunca llegó, lo estuvimos esperando.
0: Así me contaron que anduvieron puro dando jugo, ¿no? Ya, chiquillos, vamos a seguir con la buena música. Tenemos 3 horas de programa nomás. Así que pongámosle gato a la gata nomás, cabrón. Ay, que me da una sed. Yo me compré un litro de agüita mineral.

0: 3 de la tarde con 22 minutos. Como que se me está incluso arreglando la voz. ¿Ah? ¿Qué dice usted?
1: ¿Sí o no? Yo la escucho bien.
0: Eso.
1: Si usted hablaba referente al resfriado, todo depende también de nuestra inmunología, nuestro mecanismo de defensa natural.
0: ¿Ya?
1: Si estamos en un resfrío viral,
0: ¿ya?,
1: con mucosidad, estamos tomando líquido y paracetamol y esas cosas, podemos combatirlo, entre comillas.
0: Claro.
1: Pero si el resfrío persiste y puede ser bacteriano, tiene que visitar un médico para que le recete algún antibiótico, dependiendo de usted.
0: Claro.
1: Pero puede que le dure harto tiempo, dependiendo del cuidado y de su mecanismo de defensa. Si estamos débil, nuestro mecanismo de defensa también falla y el virus persiste.
0: Oye,
1: y se mantiene ahí.
0: Muchas gracias, amigo Hugo, por su audio, ¿eh? Me sirvió bastante. Sí, yo creo que lo mío se debe a un resfrío mal cuidado. Desde un principio no cuidé mi resfrío, es por eso que ahora estoy sorda. Estoy sorda. Tengo a todo lo que da la radio ahí para poder escucharme bien. Así que, amigo Hugo, muchas gracias por su mensaje, por su audio. Seguimos escuchando más audio. Hola.
2: Sí, Tanji, se escucha así como si estuviera con la nariz tapada. Así se le escucha la voz, pero igual simpática como siempre.
0: Ay, sí, pues no, es que eso no lo perdemos, pues. La simpatía no la perdemos. Scarle me dice saludos y Tanji desde Tranaquepe, frutería Pati Fruit. ¿Cómo están por allá en Tranaquepe? Toda mi gente de Tranaquepe, de Quidico, Cura Quidico, Cura Bahía, con las huellas. Chantirúa, San Ramón, por ahí está Alex también en sintonía. 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
0: La Emi me dice, hola Angie, ¿cómo estás? ¿Y cómo sigue el resfrío? Aquí estamos, Emi. Un tema de los gatos negros. Ya. Emi, ¿qué estáis haciendo, Emi? El Alex me dice, hola Angie, en sintonía. Quiero un temita de Selena. La señora Sonia Torres, ¿qué me dice la amiga Sonia?
4: Hola, ¿cómo está? Buenas tardes.
0: Espero
4: que haya llegado bien a su radio, la veo harto resfriadita.
0: Oh, es terrible.
4: Mire, Chely Tangi, quiero un saludito para la Erika Jiménez.
0: ¿Ya?
4: Mi comadre Úrsula Castro, mi suegra Guillermina Salazar.
0: ¿Ya?
4: Espero que esté bien. Que se le salgan los resfriados.
0: Oh,
4: y que llegue bien a su casita cuando se vaya.
0: Muchas gracias.
4: Bendiciones, que Dios la cuide.
0: ¿Ya?
4: Y una cancioncita de Marisela, por favor.
0: Ya,
4: otra cancioncita. Que sea de Marisela.
5: Ojalá se recupere pronto.
0: Bueno.
4: Sí, porque el otro sábado me quedo debiendo la canción y me la tocó. Pero ahora que la coloque.
0: Pero ahora sí que sí, pues. Ahora sí que sí, le vamos a poner su temita musical a la amiga Sonia, que siempre está en sintonía de Zúmbale Radio. 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Buenísimo, pues. ¿Qué me dice mi monito querido? Hola.
6: Hola, señorita Angie. Lo mejor.
0: ¿Qué te
6: para
0: pasa?
6: Usted y su resfriado. Venga, mi malojita, con 3 limones, merquén, sal.
0: ¿Ya?
6: Y una buena chela.

Qué recuerdo con esta música, ¿eh? Ya, vamos a empezar a entregar los temitas solicitados a nuestro WhatsApp. Ahí saludamos a toda la gente también que está en nuestra sintonía en las diferentes localidades. Para usted que está en Los Álamos, para usted que está a lo mejor por Cayo Cupil, para quienes están también en Los Sauces, en Angol, a todos quienes están en nuestra sintonía, por supuesto, le enviamos muchos cariños, cariñitos, abracitos. Oye, el WhatsApp está bastante movidito, así me gusta que usted participe. No, que no me estén escribiendo cuando me quedan como 10 minutos de programa, no. Ay, cuando me quedan 10 minutos de programa, se ponen a escribir. Y no, pues tiene que ser con tiempo. Don Marcelito, ¿cómo está usted? Don Marcelito me dejó un audio, pero ¿sabe qué? Lo voy a escuchar en forma interna. Porque de Don Marcelito, de ese audio pueden salir muchas cosas, así que lo voy a escuchar en forma íntegra. Oiga, por acá me llega también otro mensajito, me dicen, manda un saludito para la Barbería Millanao y al Javier Norín con Panchito. Y quieren un tema de Antonio Aguilar, El Hijo Desobediente, ya nomás, pues ahí le enviamos saludo a los chiquillos. Barbería Millanao en sintonía también para Javier Norín con Panchito, ya nomás cabros, ahí les voy a poner su tema en un ratito más. Seguimos con la música. Ay, pariente. ¿Dónde vamos a ir para el 18, cabrón?

0: Ahí escuchábamos a la tremenda Yolanda del Río, ¿eh?, que hace poquito salió nuevamente a eventos masivos con harto público. Estaba como un poquito ahí reservada, pero ahora ha vuelto nuevamente a los grandes escenarios. Hay un tema que a mí me gusta de Yolanda del Río, es ese tema que es La Hija de Nadie. Pues bueno, buen tema. Oye, quiero saludar también a quienes están por allá por Quidico Alto en nuestra sintonía. Por allá se encuentra mi familia también escuchando, pues. Ahí está mi hermana, los tíos, toda la familia en sintonía de Zumbale Radio. Claro que sí, pues, porque somos tu mejor compañía. Me dicen por acá, hola, buenas tardes, quiero pedir un temita del grupo Disparo. Cualquier canción, porfa. Saludos para toda mi familia Alcapán. Alcapán Villa, saludos desde Coyico. Saludos para toda la familia ya, pues, Alcapán Villa. Oscar Morales también, hola Sirangi, me hizo un gusto escucharla. Ahí se está tomando su tonto harina, oiga. Su gatito, su harinita tostada. Buenísimo, pues. Y el amigo Oscar me dice, Angie, yo como ajo con miel y no se resfría. ¿Eso, ajo con miel? Ay, pero el ajito. El ajito. Después como me saco el olorcito ajo.
1: Y verás.
0: El auditor regalón me dice, ¿y mi canción? No, yo dije que yo no le voy a poner nunca más su canción, porque él se imagina puras cochinadas nomás con ese tema, así que no.

0: me identifica ese tema. ¿Cuál es el de la Yolanda del Río? Amiga, somos dos. Por eso me gusta tanto esa canción de la Yolanda del Río, porque me trae también ahí sus recuerdos. Pero no me quiero poner nostálgica. Habemos muchas personas, ¿cierto?, que nos identificamos ahí con algunos temitas musicales. Yeah. 3 de la tarde con 35 minutos. 3 con 35. Saludos también para allá, para Tres Pinos. Por ahí también están en sintonía, pues. Y sabe que el día de hoy estamos saludando a todos quienes llevan el nombre de María. ¿Me va a creer usted? Así que saluditos para todas las Marías que están en nuestra sintonía. Me salió verso sin mayor esfuerzo.
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0: ¿Tendré alguna María en sintonía?
2: Con pololo nuevo, ¿qué? No, a tarde vino.
0: ¡Ah! Oh, don Marcelito, ¿ve cómo es? Don Marcelito, usted. Con usted no se puede. De la tarde con 36 minutos. Biribiri bamban. Sí, pues María Pichulman también está en sintonía y le envío saludito a la abuela de mi hija que está en Tres Pinos. Ahí escuchando también en sintonía. Hola Franco, un temita del grupo Explosión. Oye Franco, ¿cómo te portaste el sábado pasado y con otro? Cuéntame.

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Oye, qué lindo ver a todos los niños, a los estudiantes. Oiga, yo creo que por eso también no me queda voz tanto gritar ayer, tanto aplaudir el baile de mi hija. El día de ayer fue el baile allá en el Instituto San José. ¡Ay, qué lindo! Se veían los niños vestidos ahí con sus trajecitos de cueca, otros con caporal, otros con trajes norteños también. Qué lindo. Oiga, yo estaba tan emocionada. Excelente gala el día de ayer en el Instituto San José. Se pasaron todos los alumnos, los profesores, también los apoderados, ¿cierto? Que andan corriendo de un lugar a otro para conseguirle el vestuario a los cabros. No, hay algunos que bailan dos bailes, como la mía, por ejemplo, vestido de cueca y traje nortino, no sé cómo decirlo. Pero bueno, lo importante es verlos disfrutar, verlos bailar, verlos ahí en su etapa tan bonita, ¿cierto? Que, bueno, en el caso mío, la etapa del liceo de mi hija, y que pueda disfrutar ya sus últimos añitos ahí con sus compañeros. Así que si está escuchando, no creo, si esa debe estar pegada en el teléfono. Pero como está la abuela en sintonía, ahí, que le diga que le mandé un saludo por la radio también.

Sí, pues María Colil también en sintonía. Ahí le enviamos saludos y estamos saludando a todas las Marías que están en nuestra sintonía. Para todas nuestras amigas que llevan ese

0: ¿Qué tema me había pedido el Vivi? Se me olvidó. A ver.
1: Días, buenas tardes. Aquí llegó lo que le estaba faltando. ¿Cómo está la princesa?
0: Muy bien.
1: De la radio. Muy bien. Un placer nuevamente escucharla. Cuídese, que esté bien. Un saludo para todos los auditores y auditoras de esta linda y hermosa radio. De parte del alto rubio musculoso, los ojos intensamente azules, o sea yo, el Vivi. Chitanji, ¿podría escuchar un tema, por favor, del rancherito Leodán?
0: Ya, dame un beso. Ya, y le vamos a poner el temita musical del rancherito Leodán. Y con este tema nos vamos para Tirúa Sur, porque por allá también están los chiquillos en sintonía, pues. Para ellos, el hijo desobediente.

0: Ahí escuchábamos al gran Antonio Aguilar con ese temita, El Hijo Desobediente. Pues qué buen tema. Le ponemos de todo nomás esta tarde, día sábado, sábado 12 de septiembre. Solamente 15 minutos faltan ya para que sean las 4 de la tarde y así se nos va la primera horita de programa.
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Oye, no, yo me llamo Angie. ¿Quién me está dejando saludos a mí? Yo me llamo Angie. Son pesados. Saludos para Leandro también, que está por ahí, para Javier, para la otra partecita de mi corazón también, porque está allá en Tres Pinos. Yeah. Me pedían un temita musical de Los Peregrinos del Amor. Ah, no, del Llanero de Ñuble. Con ese voy a ir primero, ¿ah? Ay, y el Alex me decía un tema de Joseph el Ranchero, que era una loca, loca, loca. Pablito dice, no mientas. ¿En qué estoy mintiendo? A ver. Vamos a la música mejor. Ay, ay, ay, ay, ay, ay, ay. Sus mejores pasos. Ya nos estamos preparando para la fonda, cabrón. ¿Van a ser fonda?

Ahí escuchábamos al llanero de Ñuble con ese temita musical también para nuestra amiga que está en sintonía. Cita Maca me dice, hola, buenas tardes, ¿cómo está? ¿Me puede saludar a mi tía María Delfina Macheo de Quiligüe Norte? Que la queremos mucho. Saluditos para la tía María, pues, para la tía María Macheo de Quiligüe Norte. Saluditos, saluditos para ella, porque el día de hoy estamos saludando a las María, pues. Oye, por ahí está la señora Lucía, también en sintonía. Muchas gracias a ella por estar escuchándonos en Calle Uribe. Saluditos le manda al señor Cristóbal, así me dijo. Saludos para mi Cris también, que está por ahí escuchando en Tirúa Sur.

Oye, solamente 6 minutos nos faltan ya para que sean las 4 de la tarde. 6 para las 4. Y mi amiga Sonia Torres me estaba pidiendo un temita musical de Marisela. Vamos a buscarle al tiro nomás un temita musical, porque ahí vi que me envió un audio. Y yo creo que me está pidiendo su cancioncita. Vamos a ver si yo la había seleccionado ya. Acá tengo una canción de Marisela. Luego se nos viene nuestra tanda publicitaria y entramos ya a la segunda horita de programa. Nos ponemos románticos un poquito. Me gusta la música de Marisela.

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0: Oye, estaba la canción Una Loca, Loca, Loca, claro que sí, en la voz de Joseph el Ranchero, para saludar a nuestro amigo Alex, que se encuentra en sintonía. Con audio, hola.
1: ¿Cómo está?
0: Bien.
1: ¿Se puede programar unas cuequitas, por favor?
0: Pero claro que sí, pues. Vamos con más audio.
2: Hola, hola, hola, hola, mi chiquilla linda, oiga, ¿cómo está usted, oiga? Esperar que, oiga, los días lo tengo, lo lindo para usted. Oiga, acá nosotros una guarilla acá, los chacones acá, de los Antofagasta, allá andamos techando casa nosotros.
0: Oh, buenísimo.
2: Oiga, lo estamos escuchando el line, nosotros la escuchamos usted acá. Así que, oiga, y mi compañero, el chacón, oye, que tiene bonita bola la cabreta, oye, me dice, ah, bonita tu chiquilla, y de allá.
0: Qué bueno.
2: Mándale un saludo al chacón, ese ya, está pues. atento aquí, escuchándolo.
0: Ojalá que estén escuchando todavía. Avísenme si están escuchando todavía, chiquillos. Saludos para Carlos, saludos para el chascón que está por ahí, pues. Oiga, y eso que estoy resfriada, ¿eh? Imagínense me escuchara sin este resfrío. Oiga, me decían por ahí, Sitanji, ¿será verdad que el Bibi es como dice que es? Que es rubio, alto, de ojos azules. Y yo le dije a la amiga que me preguntó, le dije, tal cual como él se describe, así es. Así que me estaban preguntando si era así el Vivi o no, como él se estaba describiendo. Yo Vivi, dije que sí, dije que sí.
3: Esa es mi cancioncita, señorita Angie.
0: Ahí estaba la canción.
3: La tocó, no sé, pero yo andaba afuera, andaba comprando.
0: Ojalá
3: no
0: que la haya escuchado.
3: Si es que no la has tocado, que me la toque ahora.
0: Ya, pues, no.
3: Casita.
0: Sí, se la toqué, amiga Sonia, le toqué su temita ahí de Marisela, bueno. Sí, pues no, saludo al amigo ahí que dijo que le gustaba mi voz. Imagínese usted, amigo, cuando yo no estoy resfriada. Y eso que ahora ando en menos 10. 4 de la tarde con 21 minutos. Vamos a ver si tenemos auspicio a esta hora de la tarde. 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

0: 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Saludos a la amiga Rosita. 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
1: Sí, incluso me quité unos par de metros porque si no, que soy muy grande, soy muy grande.
0: Cierto, cierto que sí.
2: Oye, oye, chiquilla, oye, si te estamos escuchando, oye, oye, se ríe el hombre aquí, oye, dice, oye, me dice, oye, dile, me dice que el, yo tengo el caballo.
0: ¿Ya?
2: Que el, acá no tiene el caballo él. Él dice que tiene una moto.
0: Ah.
2: Run, run,
0: run,
2: así
0: run.
2: Que a partir para allá, para
0: allá, el sur.
2: Para el sur. Eso. Así que dice que va a ir en moto.
0: Ya no oh, me dice,
2: tarea, haré una apuesta, dice que apuesta que no se sube, dice, apuesta que no se sube el moto mío, dice, cuando yo vaya para el sur. Este chapón quiere puro ir para allá, para el español, pero lleva a tocarlo, bailarlo, pues acá no va a ir.
0: Hoy está tan refuerte el viento para allá, pariente.
2: Lo pega, pues, yo creo que vamos a mover el español aquí nomás.
0: Eso.
2: Oye, pero quedó lo contento el hombre aquí, y dijo, mira, es primera vez, oye, que me mandan los saludos por los radios aquí.
0: Por los radios.
2: Y aquí yo, también acá, pues, hombre, me descargaron esta cuestión como para escuchar en online aquí, así que yo tampoco lo había escuchado en online, pues yo nunca te dije voy a escuchar más mi radio yo con los tumbales aquí, y ahora lo escucho acá en los Antofagasta.
0: Muy
2: puta
0: bien
2: que lo hacemos lo lindo, oye,
0: muy bien, pues no, que venga para los sur nomás, acá lo esperamos en los sur. Ya, nomás mi gente, vamos a seguir con la buena música. Me estaban pidiendo a los super cumbieros de Galvarino. Eso, variante, póngale baile nomás. ¿Qué dice el super Chris?
3: 1.50 le he hecho el vídeo,
0: ¿sí?
3: Morenito. Y no, siento que le gusto de más.
0: No, pues
3: el Vivi, 34, compadre.
0: El Vivi dijo que era rubio alto.
3: Orgullo.
0: No, no es moreno, no se describió así. Super Chris.

0: Sí, Tanji, el Bibi es daltónico.
1: Que son pesados.
0: Sí, Tanji, el Bibi es daltónico.
1: Ay, son pesados. Los super cumbieros de Galvarino. No paré de bailar. No paré de bailar. Porque nos quedamos junto al grupo Disparo. Tema solicitado, por supuesto, también acá en Zumbale Radio. Tarde, día, sábado, por supuesto, hacemos nuestro programa con todo el ritmo, con toda la música, con sus pedidos musicales.

0: Este amor, ahí escuchamos al grupo Disparo.
1: Angie, ¿por qué le mienten
0: a
1: los a las personas de la radio? El Vivi no es así. El Vivi es chiquitito, mide 1.45.
0: No, le creo, en serio.
1: Tiene ojos negros. Es morenito. Y es gordo. Así que no le estés mintiendo ahí a la señorita, ya. Jamás ha sido del ojo azul y el Vivi, pues ni rubio tampoco.
0: Ah, no sé, es que como yo no lo conozco en persona el Vivi tampoco, po. Entonces yo creo lo que él me dice, po. Si él me dice que es rubio, alto, de ojos azules, yo le creo.
2: No tenemos nada de luz. La luz solamente está cortada.
0: Nuestra amiga Lisette de Cayo Cupil nos dice que la luz allá en Cayo Cupil está cortada. ¡Qué fome! Ay, el tío Víctor me dice: buenas tardes, Ira Angie. Espero que tenga una excelente tarde, si Dios quiere. Bendiciones, un gusto escucharla tantos días. Y pues, oye, pero hice todo el esfuerzo del mundo para venir, ¿eh? Así que aquí estamos. En la pellita me dice el tío Víctor. Consu me dice: hola, Cita Angie, un saludo a mi tío Carlito Ariel, lo echamos de menos en el Sure. ¿Fue Carlito el que me envió el audio, Consu? ¿Qué me dice el Super Chris?
3: Me medí con la wincha y con el espejo que viene el Vivi, yo mido 2 metros y calzo 49.
0: Ah, ya.
3: Y soy rubio albino.
0: Mira, tenemos puro auditorio rubio, alto, de ojos azules.
1: No, don Marcelito. Sí, pues más encima han mandoneado. Lo mandan a dejar los cabros chicos ahí al paradero.
0: Eso sí, eso
1: de
0: sí.
1: De la avenida.
0: Ya.
1: Al frente de la Petro, ahí está todas las mañanas. No, con los cabros chicos lo mandan a dejar los niños al colegio ahí.
0: Oye, ahora me envió una foto del Vivi. Claro que no es nada rubio, vos. No es nada rubio. Todos mienten. ¿Por qué nos mintió de esa manera?

0: son todos unos mentirosos. Vamos con audio.
1: Hola, hola, buenas tardes.
0: Buenas tardes.
1: Zumbale Radio, quiero escuchar un tema.
0: ¿Ya?
1: Apaga la luz de la conciencia, por favor, de los rancheros de plata.
0: ¿Ya?
1: Un saludo para acá, para Pichinquehue, acá estamos celebrando ya el 18 de septiembre.
0: ¡Eso, bien! ¡Calepóngale nomás! Estamos celebrando ya. ¿Dónde más están haciendo la previa? Buenísimo, chiquillos. Muy, muy bueno. Hay que pasarlo bien, hay que disfrutar. Me imagino yo que va a viajar mucha gente también para acá, para nuestra ciudad, ¿cierto? Para nuestra provincia de Arauco. Hay mucha gente que aprovecha estos días, así, fin de semana largo, para poder reunirse con la familia. Qué rico, ¿cierto? Reencontrarse ahí con sus parientes, con los hijos que llegan, algunos que están estudiando en otras regiones, con los padres que trabajan fuera también, con toda la familia, y que estos fines de semana así se reúnen. ¡Ay, oh, qué bacán! A mí me gusta el vino. No, me gusta cuando la gente se reúne, cuando las familias se juntan, cuando bailan, cuando hacen su asadito, ¿cierto? ¿Y usted con quién va a pasar estas fiestas patrias? ¿Qué va a hacer usted este 18 de septiembre? Y también enviamos saludos, por supuesto, a la gente que se encuentra a lo mejor algo delicada de salud, a quienes están ahí a lo mejor hospitalizados, ¿cierto? A quienes no van a estar muy bien a lo mejor para las fiestas patrias, pero le enviamos harto Nehuen, harta fuerza para que se recuperen lueguito, ¿bueno? La cita Maca me escribió, me dijo: Angie, quiero enviar un saludo a María Delfina Macheo, mi tía, que está en Quilihue Norte, que la queremos mucho, mucho, mucho. Te queremos, tía María. Y con un temita de Marco Antonio Solís. Esto es Cuando te acuerdes de mí.

Cuando te acuerdes de mí, ahí escuchábamos al gran Marco Antonio Solís. Sí, pues, porque le ponemos de todo nomás en canciones, en música, acá en Zumbale Radio. 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

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Envío saludito a toda mi gente de Quidico, a todos mis vecinos, a todos los que están ahí trabajando en la parte de las cocinerías de Quidico, a las chiquillas, a quienes tienen sus emprendimientos de marisco, a quienes trabajan en la pesca artesanal, también a todos los chiquillos allá de Quidico, de Tirúa, y a todos los pescadores artesanales en general, pues le enviamos muchos saludos. Estocolmo. Solamente 10 minutos nos están faltando ya para que sean las 5 de la tarde y vamos a entrar rápidamente a lo que es la última horita de programa. ¿A qué le estoy debiendo temas? Que me digan, porque la última hora de programa se pasa, pero rapidísimo. ¿Vendrá nuestro amigo Don Manuel Camilo, no? Vamos a estar preguntando si viene o no viene el día de hoy. Me estaban pidiendo el Guasito Diablo. Saludos para mi amiga Gloria Colil, que se encuentra por allá por Curapayllaco.

0: Ahí escuchábamos El Guasito Diablo, pues qué buen tema musical para nuestra amiga Gloria que está en sintonía. Oye, le estaba mandando saluditos, ¿cierto?, a todos los pescadores artesanales, a todos los pescadores de nuestra caleta de Quidico, de Tirúa, y me acordé que un día yo andaba tipín 8 de la tarde por ahí por la playa, viendo el atardecer. No, andaba por ahí en la playa, en la tardecita noche, y me encontré con unos chiquillos ahí en la playa. Andábamos con mi hermana. Entonces, nos dieron pescaditos. Saluda a Nicolás Contreras, Enrique Cifuentes y Bartolo Machuca. Estaban muy ricos los jureles, nos regalaron pescaditos los chiquillos. Eso es lo lindo de cuando uno vive a orillas de la costa, que de repente los chiquillos van a los piures, te regalan piures. Van a buscar pescadito, si te pillan por ahí, te regalan pescadito. Sí, así que saludos para ellos. Nos comimos unos pescados con la familia, pues. Están, pero re bueno, re bueno. Vamos con los audios.
1: Hola, hola, buenas tardes.
0: Buenas tardes.
1: Zumba de Radio, quiero escuchar un tema.
0: ¿Ya?
1: Apaga la luz de la conciencia, por favor, de los rancheros de plata.
0: ¿Ya?
1: Un saludo para acá, para Pichinquehua, acá estamos celebrando ya el 18 de septiembre.
0: ¡Eso! Saludos, todo pasando ya en Pichinquehua. De allá somos.
2: Con esa canción me dan pura ganas de matarme.
0: ¿Cuál? Ah, la de Marco Antonio Solís. ¿Esa es o no, Super Cris? Por acá tenemos otro audio más. Hola.
3: Hola.
0: Hola.
3: Yo soy José Tomás.
0: Hola, José
3: Tomás. Soy de Cañete y está acá en Santa Ángela.
0: ¿Ya?
3: Estoy escuchando su radio.
0: ¿Ya?
3: Y quiero saludar a mi mami.
0: ¿Ya?
3: Que es María Alejandra.
0: María Alejandra.
3: Y le quería poner.
0: ¿Ya?
3: Papá, ¿cuál canción era?
0: ¿Cuál era, papá?
3: Por el amor de mi madre.
4: A mi madre.
3: A mi madre.
0: Ah, ya, pues. Ya, esa canción que dice: por el amor a mi madre, voy a dejar las parrandas. ¿Esa es o no? ¿Esa es?
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0: Disculpen, yo voz para el canto no tengo.
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3: Sí, esa misma es.
0: Ya nomás, José Tomás. Ahí le vamos a poner su canción. Están en Santa Ángela.
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0: ¿Qué me dice la Jovita?
6: Hola, señorita Andy. Buenas tardes, señorita Andy. ¿Cómo está usted? ¿Cómo llegó?
0: Bien, pues.
6: Me alegra escucharla ahora en la tarde. Abrazo para usted a la distancia.
0: Abracito. La Emi está por ahí en sintonía también. Y ella quiere escuchar esta cancioncita. Chiquillos, yo les voy a poner todos los temas. Yo nunca quedo debiendo canciones. Pero paciencia.

0: Ahí está buena la música. Estoy que llego a prepararme a la casa una de las recetas que me han dado. Unas buenas micheladas, ¿cierto? Para que se pase luego el resfriado. ¿Y pero qué hago con el dolor de oído? ¿Qué hago con eso? ¿Ah? Dígame usted. Por el amor a mi madre. Por el amor a mi madre.
1: Dejar la parranda. ¡Ah!

0: Yo soy José Tomás, soy de Cañete y está acá en Santa Ángela. Estoy escuchando su radio y quiero saludar a mi mami, que es María Alejandra. Y le quería poner, papá, ¿cuál canción era?
1: Por el amor a mi madre.
2: Ya, pues, papá.
0: Por el amor de mi madre.
1: A mi madre.
2: Aquí está la canción.
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4: Oye, Titín, rajuña ese teclado, hermano.

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1: Así es, señoras y señores. Entramos ya a la última horita de programa. Claro que sí, última hora de programa. ¿Con quién les habla? Angie Rebolledo. Luego viene Don Manuel también, pues, para seguir acompañándoles con buena música durante toda la tarde este día sábado. Nos vamos con este mix de buenos temas de los llaneros de la frontera. Música bonita, música del alma. La música mexicana, por supuesto, que tanto nos gusta, ¿cierto? Presente acá en Zumba Le Radio. Este mix es para mi hermana que está allá en Quidico Alto. ¡Meta costura nuestra! Oiga, saludos para todas las chiquillas que trabajan en costura, ¿eh? Estos días le han dado pero duro, duro a los vestuarios de las fiestas patrias. Ajustando, enanchando, ¿no? De todo.

0: Cero de Plata. Un saludo para acá, para Pichinquegua. Acá estamos. Cero. Estamos en el Itangi. ¿Qué pasa con mi canción, señor Itangi? La que le pedí, pues. Apaga. De la conciencia.
1: Ya, ya. Vamos, vamos, vamos, vamos. Aquí está su canción. Ahora sí que sí, pues. Disculpe las demoras. Disculpe, disculpe, disculpe. Pero aquí está su cancioncita musical. Y escuchamos inmediatamente a los Rancheros de Plata. Esto es Hasta que llegue el alba para nuestro amigo que está allá en Quilihue Norte. Ahí celebrando ya anticipadamente nuestras fiestas patrias.

Así, así, así, pues ahí escuchamos a los Rancheros de Plata. ¡Ay, qué bien lo hemos pasado! ¡Qué buena música hemos entregado! Mucha gente también en nuestra sintonía, por supuesto, acá en Sumale Radio. Oye, toda la semana tenemos mucha audiencia. Bueno, mis compañeritos que están en la semana, ¿cierto? Jerito, Pablito, Arturo.

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0: Raquel, Feni con los muchachos, Feni Raquel. ¿Qué me dice, Jovita?
1: De nuevo, señorita, antes quería saludar a mi hija.
0: ¿Ya?
1: Que está de cumpleaños hoy día.
0: Oh,
1: quiero saludarla con la canción de Criste, Corazón Chiquito, algo así se llama la canción.
0: Ya, porque
1: porfa, porfa.
0: Ya, pues.
1: Y que cumpla muchos años más.
0: ¿Cuántos años está cumpliendo su hija?
1: Hola, señorita Andy, nuevo, señorita Andy, quería saludar a mi hija, que está de cumpleaños hoy día. Quiero saludarla con la canción de Criste, Corazón Chiquito, algo así se llama la canción. Porfa, porfa, y que cumpla muchos años más.
0: Claro que sí, pues que cumpla muchos años más, que este nuevo año de vida que está recibiendo lo reciba lleno, ¿cierto?, de buenos deseos para ella, mucha salud, que le vaya bien si es que estudia o trabaja, que todo lo que anhela ese corazoncito se le cumpla completamente a ella. Pues nuestros más sinceros buenos deseos para su hija y para usted también, pues, Jovita. Venir.

Oye, tenemos por ahí algunos saluditos también. Por ahí está nuestro amigo Cano Ranchero. ¿Dónde estás, Cano? Tanto tiempo sin saber de ti. Me dice buenas tardes, irá Angie, tanto tiempo. Un temita de los peregrinos. Algo que le nazca a usted. ¿A mí? ¿Quiere dejar su pedido musical? ¿Que yo lo elija? Bueno, oye, ay, qué difícil me la pusiste, ¿eh? Porque a mí hay muchos temas de los peregrinos del amor que me gustan. Hartos, hartos temas de los peregrinos. Todavía tenemos disponibilidad ahí para que nos siga enviando sus mensajitos. Nos queda la última media hora de programa. Última media hora de programa. ¿Dónde se fueron todos? ¿Dónde están?

0: porque yo tengo un corazón que es chiquitito pero bonito. Y escuchábamos a Crystal. ¡Qué buen tema! Saludo ahí para Jovita, para su hija también, que está cumpliendo añitos el día de hoy. Estudia en la universidad, así que le vaya súper bien en sus estudios, pues. Que le vaya súper, súper bien. Oye, realmente es cierto que cuando nuestros hijos están estudiando, cuando nuestros hijos tienen logros, como que el corazón se nos infla, se nos hincha, así, no importa, no estoy hablando de edad, ¿cierto? Cuando son pequeñitos y comienzan a decir sus primeras palabras, a dar sus primeros pasitos, después en la escuela, cuando empiezan a aprender a leer, a escribir, y así los vemos crecer, le vemos que van eligiendo ciertas cosas que hacer, les gusta el fútbol, a otro les gusta el arte, el canto, no sé, diferentes habilidades. Después ya más grandecito comienzan a pensar qué vamos a estudiar, qué voy a hacer. Hoy uno cuando se van a licenciar los chiquillos, ya lloramos. Después cuando tienen sus fiestas de gala, sus giras de estudio, cuando entran a la universidad, cuando están estudiando, oiga, se nos infla el pecho de puro orgullo, ¿cierto? Y además que los hijos pueden cumplir los años, hartos años, pero para nosotros siempre van a ser nuestros bebés, siempre van a ser nuestros niños, nuestras niñas. Así que le vaya súper bien a ella, pues, que le vaya súper, súper bien. Edith Bueno, Jan me dice, hola, cita Angie, acá escuchando la radio como siempre. Mi hija quiere una cancioncita. Ella se llama Jan Dulin o Dulin. ¿Cuál es la canción?
1: Caballo de pata blanca.
2: ¿Lo puedes cantar?
0: A ver.
1: Caballo de pata blanca con el arurar y acero.
2: ¡Eso!
0: ¡Oh! ¡Qué linda, caballo de pata blanca! ¿La escuchamos de nuevo cómo canta o no? Mire.
1: Caballo de pata blanca con herraduras de acero.
2: ¡Eso!
0: ¡Esa herradura de acero, pues! ¡Qué linda canción! Ya, ahí le vamos a poner la canción del caballo de patas blancas.
3: Sí, Tanji.
0: Ah.
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0: Eso, ¿no? así me estoy dando cuenta. Yo. Así me estoy dando cuenta yo que el Vivi es alto, rubio.
3: Sí, Tanji. Ve que yo soy alto, rubio, musculoso. ¿No ves?
4: ¿No ves? Oye, él quisiera meterme sin lado izquierdo.
0: ¿Sin lado izquierdo? Oh, ¿por qué anda tan así el Super Chris? ¿Por qué? Dígame, ¿quién le hizo tanto daño para ir para allá? ¿Por qué está tan triste? ¿Quién le ha rompido su corazón?

Uy, el Franco estará por ahí todavía en sintonía o no. Ya, yo les dije que... ¿Dónde tengo el tema del grupo Explosión por acá?

Ya. Acá le encontramos un temita al Franco. Ojalá que esté por ahí escuchando todavía. Hoy me quedan 20 minutos de programa y tengo caleta de temas que entregar todavía. Pero ahí vamos, ahí vamos.

0: Adiós. Buen tema ahí del grupo Explosión. Tenemos por acá, a ver. ¿Qué me había...? Espera un poquitito. Oh, pero ¿por qué me borró los audios?
1: Yo tengo una nota que escribiste
2: y no sé... Angie, ¿cómo está, señora Angie? Hola, señora Angie. ¿Cómo está, señora Angie? Oiga, quiero un temita de Los Ángeles del Ritmo, por favor.
0: Solo porque me dijo señora. No, si le va a poner igual tema, igual le va a poner.
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0: ¿Cuál? ¿Qué temita era? ¿Qué temita? Ah, Super Chris, ya sin lado izquierdo. Ya, ahí le vamos a buscar su temita musical. Ya lo tengo en carpeta, ¿eh? Marielita, ¿cómo está Mariela? Me dice, hola, cita Angie, ¿cómo está? Yo por acá con mi amor. Con mi amor. Le envío un saludo a mi hombre, que lo amo. Es un hombre maravilloso, me tiene loquita de amor. ¿Tanto? ¿Tanto así? Está bien, pues, saludos para Marielita, que está junto a su amor. ¿Ya puedo decir el nombre o no? ¿O todavía está restringido eso? ¿O ya todos saben? ¿Ya todos saben quién es el amor de Mariela? Avísenme para no meter las patas, por favor. A ver.
2: Oiga, ¿era señora o señorita?
0: Señorita, pues. ¿Por qué me dice señora?
2: Que te imita nueva, pero que sea de ese grupo, por favor.
0: ¿De cuál era el grupo, perdón?
2: Hola, señora Angie. ¿Cómo está, señora Angie? Oiga, quiero un temita de Los Ángeles del Ritmo, por favor.
0: Los Ángeles del Ritmo, por favor. Ya, nomás, pues. Taca, taca, taca. ¿Alcanzaremos o no? Nos quedan 10 minutos de programa. Ya nos vamos con el tema del Super Chris. Aquí está Marco Antonio Solís, sin lado izquierdo. O sea, no tiene corazón. Ya sabía yo.

0: programa musical Sin Lado Izquierda y escuchamos a Marco Antonio Solís para saludar al Super Chris, que está por ahí, pues. ¿Dónde está el Super Chris? Oye, saludos para la señora Evita, su esposo Don Francisco, también allá de el sector La Quinta en Huentelolín. Estábamos hablando por teléfono ahí con la señora Eva, saludos para ella. Tenemos audio.
1: Hola, Citañi. ¿Qué pasó con el Pata Blanca?
0: Ya viene.
1: Ese es mi amigo Pablito Ruiz, o sea, Pablito Andrés.
0: ¿Cómo que Pablito? ¿Ya?
1: No, bueno, la de la niñita.
0: Ah, sí, pues no, sí, ya le tengo listo el tema, pues. Aquí tengo listo el caballo de patas blancas. Saludos para Erwin Alarcón, que está por ahí también en nuestra sintonía. ¿Dónde está Erwin? ¿Cómo va la fabricación de parrillas?

0: Estoy trabajando, Angie.
1: ¿Ya?
0: Estoy haciendo un baño.
1: A eso. Oye, se nos terminó. Se nos terminó. Y si me quedo hasta las 7, ¿quién me va a dejar? Un Uber, por favor. Y si pasamos de largo. Ah, pero a lo mejor viene Don Manuel, pues.
2: 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Aquí estamos full fabricando parrillas.
1: Muy bien.
2: Así que saludos, amiga Angie.
1: Que esté muy bien.
3: Este grupo, el tema se llama ¿Cómo pagarte?
1: Ya. Yeah. Ya. Yeah.
3: No sé.
1: Déjeme hasta ahí, no. Estoy acostumbrada. Sí, si me aparece un Uber. Yo me quedo hasta las 7 de la tarde. No me quiero ir todavía. Porque quedan 4 minutos de programa y yo estoy debiendo todavía muchos temas. Ay, saludos para la Marielita que está por ahí en sintonía, po, y me decía saludos para mi amor que me hace tan feliz. Su amor es Pablito Andrés, pues. Oh. Ya era hora ya, pues que todos supieran. Yo estaba ahí que decía, que no decía, que decía, que no decía. Me alegro mucho de que estén bien, que estén juntos. Todos mis buenos deseos, mis buenas vibras para los chiquillos. Y nos vamos con el caballo de patas blancas.

0: Ahí escuchamos El Caballo de Patas Blancas. ¿Miró el reloj usted o no? Se nos terminó el programa, chiquillo. Se nos terminó. Pero no se preocupe, porque hoy día me quedo hasta las 7 de la tarde. ¿Cómo ir para la casa después? No sé. Me voy a quedar hasta las 7 nomás. Me dio la lesera. Y cuando a mí me da, me da.
1: Fue la última llamada al tren, con un nudo en la garganta.
2: Bueno, Lerwin, haciendo parrilla. Yo lo voy a hacer.
0: Ah, ¿ve? No, sí. Lo que tengo son buenos amigos ahí que me dicen, yo te voy a dejar, Anchi. Gerardo está por ahí también, saluditos. Me dice, yo estoy disponible, vámonos. Ay, después cuando llegue las 7 no me van a dejar tirar aquí, sí, pues.
3: Yo tengo una tortuga para arrendarle. Oh, es rápida.
0: Ya.
3: 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La Kenche.
0: Ya.
4: Y le damos un saludo muy especial a la familia Montoya y la familia Mora. Para que lo baile y lo goce.
0: Sí, me voy a quedar hasta las 7 de la tarde, chiquillo.
4: ¡Súmale!
0: Ya dije. Ya dije. Así que nos queda una hora más de programa. Porque el otro sábado no vengo. ¿Qué me dicen por acá? Un saludito para mi amor más linda que tengo yo aquí. Ah, dice. Un... Ay, no, me dio vergüenza. ¿Pero por qué me hacen esto? Me dicen, un saludito para mi amor más linda que tengo. ¿Quién es? ¿Quién es? Seré yo, señor. Saludos para mi Cris, que está por ahí también en sintonía.
5: Saludos a mi gran amigo.
0: ¿A quién?
5: Vivi.
0: ¿Ya?
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0: Ah.
5: Así me han dicho que le dicen a mi amigo Vivi. Saludos, amigazo.
0: Chiquillos, nos vamos a una pausa comercial y regresamos con la, ahora sí, con la última hora de...
6: Su radio le da la hora, 18 horas, 1 minuto.
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2: Claro que sí, ya estamos de regreso. Yo les decía que me quedo hasta las 7 de la tarde, pues. Hasta las 7 de la tarde, luego viene ya nuestro compañero también, Don Manolito.
3: Pero igual te espero aquí.
2: Así que, último minutito, si a alguien le estoy debiendo un tema, ahora es cuando.

y así entramos ya a la última horita de programa, últimos minutitos en vivo y en directo, por supuesto, a través de Zumba de Radio 90.7. Saludando, por supuesto, a toda la gente que está en nuestra sintonía, quienes se vienen agregando, quienes vienen llegando recién, también les saludamos, pues. Oye, saludos antes que se me olvide. Saludos para mi padre que está por ahí. Pues, ¿qué está haciendo? Está haciendo un techito para el asado del 18.

0: Hola, bonita, ¿cómo estás? Oye, qué gusto escucharte hoy día sábado por la tarde, ¿eh? Así que está haciendo hora extra la bonita.
1: Así es.
0: Está aprendiendo buenas costumbres de sus compañeros, ¿eh? Muy, pero muy bien. Sábado. Oye, quiero pedirte un temita, a ver si se puede, de los machos de la cumbia. Parece ya tan sencillo. Para mi amor, que estamos cocinando juntito hoy día.
1: Eso, para su amorcito. Ahí está, Pablito. Mi mono querido. Está enamorado. Muy bien, pues.

Ay, ¿se ha dado cuenta que de repente tenemos unos amigos que son así de jugosos? Oh, son como las 5 de la mañana y no se quieren ir a acostar. Quieren seguir. Yo conozco unos par de amigos que son así. Pero no voy a decir sus nombres. Saludos para el Dani, que está también ahí en sintonía, anda paseando desde Concepción. Ya, yeah. Me pidieron un temita musical. Bueno, más que pedirme, vamos a dedicar esta canción al grupo ABBA, allá para Quidico Alto. Sí, pues de todo, de todo, de todo un poquito.

Hoy saludamos también a todos quienes van en ruta. Para usted que va conduciendo en nuestra sintonía. Para usted que está trabajando y está escuchando Zumbale Radio. Para usted que está compartiendo con la familia. Le enviamos, por supuesto, muchos saluditos. Oiga, se nos viene el 18 de septiembre, pues se nos vienen las fiestas patrias. Y sabe usted que hay una versión pituca del terremoto que se está tomando las redes sociales. ¿Cómo así? ¿Una nueva versión del terremoto? Con el terremoto, el marepoto, como dijo mi... No se metan con eso, ¿ah? ¿Cómo le van a dar otra versión si el terremoto es con un pipeño, con helado de piña, con... ¿Qué más se le echa a esa cosa roja? Se me olvidó. Granadina. Y como una semana con dolor de cabeza. Ya, pero hay una nueva versión según las noticias. Dice, a pocos días de las fiestas patrias, una particular versión de uno de los tragos más tradicionales de estas fechas comenzó a ganar terreno en redes sociales. Se trata del Terremolais, una reinterpretación del clásico terremoto chileno que cambia alguna de sus ingredientes y que fue presentado como una alternativa más pituca o directamente para cuicos. La preparación fue difundida a través de un TikTok, quien mostró el paso a paso de la receta y rápidamente llamó la atención de los usuarios. El Terremolais es el terremoto más pituco que vas a probar, o como dirían ustedes, la versión cuica. Menos cañero y a prueba de dietas, explican ahí en el registro, ¿ah? ¿Eh? ¿Cómo se prepara el Terremolais? Bueno, la principal diferencia con el Terremolais

Moto tradicional está en su base. Mientras la preparación típica utiliza vino pipeño, esta versión lo reemplaza por espumante. Y como este es el terremoto de los cuicos, obviamente lo vamos a servir en una copa y añadimos helado de piña, idealmente sin azúcar, señaló la creadora de la receta. Pero la modificación no termina ahí. Según explicó, el espumante y el helado de piña se les debe sumar pisco transparente y finalmente granadina. Así, la receta mantiene algunos de los elementos característicos del terremoto, pero cambia el tradicional pipeño y apuesta por una presentación diferente. ¿Qué les pareció a ustedes? ¿Qué les parece esta nueva versión del terremoto? Yo me quedo con el antiguo, no es cierto. ¿Para qué tanta cosa? Tanto like. Nos aguantamos.

por acá me dicen que bueno que te quedas hasta la tardecita, Angie. ¿Me podrías poner un tema con un nudo en la garganta de Pimpinela? Ya no más. Uy, Oscar me había pedido un tema de los Charros de Lumaco. Ya, ahí le vamos a buscar su temita de los Charros de Lumaco. Oscar ahí que ha estado todavía en sintonía. Oye, ¿sabe cuál sería mi panorama ideal para este 18? Mi panorama ideal sería quedarme en casita y descansar. Dormir. Sí. Sí, es que uno ya no está en edad como pa salir. Yo ya no me siento en edad como para salir, no sé. Me llegó todo lo que es el viejazo. Tampoco bebo alcohol. Mis amigos están todos lejos. Mi entorno está todo rehabilitado.

0: Así que no sé. Yo creo que este 18 yo me lo voy a pasar descansando. Puede que me tome un terremoto. Puede. Tal vez.
1: No creo.
0: Ya, él.
1: No creo.
2: Computadora.
0: ¿En serio?
3: Cariño, en la internet lo leyera. Ay, ¿cómo hago contigo? Oh, que soy joven, mi panorama ideal para acostado.
0: Yo ese es mi panorama ideal, porque uno se levanta temprano todos los días, está todo el día fuera de la casa trabajando. No, lo único que uno quiere es estar en casita, tranquilita, ¿cierto? Dormir, levantarse, comer, volverse a acostar.
3: Ni ella se la cree.
0: Oh, oye, ¿por qué no me cree? ¿Por qué no me cree? ¿Sí, en serio? Ese sería mi panorama ideal. Bueno, que si me ponen a los machos de la cumbia, ahí no respondo.

0: ¿Para qué mentirosa? Oiga, me llegó el viejazo, dice. Diga la verdad que no le dan permiso para salir, nomás, y se acabó el problema. Pero ¿para qué eso que le llegó el viejazo si usted es joven todavía? No mienta.
1: Oye, sí, en serio. ¿En serio, en serio? Me dio el viejazo.

0: este voy a decir un verso, ¿ah? Y dice: por casarme varias veces me han tratado de marrano, y el juez de Longaví dijo que yo era un bigamo. La culpa fue de mi hermano, me dijo hay que andar al lote, tira de chincolajote, y entre feas y bonitas siempre hay una con platita y te arregláis los bigotes.
1: Una de ellos fui casado y ahora estoy separado, y si tengo carepao igual ando pololeando. Una que me está gustando le hice en las pichingas, y si me dice que bueno me caso otra vez nomás.
0: Sí, que a la tendala
1: y a mí no me importa nada.
2: Y lo fuimos con la cueca otra vez, estoy casado.

Claro que sí, pues que se note que estamos en el mes de la patria. Me dan las ganas de bailarme una cueca. Si supiera bailar, la bailo.

0: Está igual que yo, Angie, me dan ganas de tomar, pero yo lo tomo.
1: No, yo tampoco. Tomo terremoto de niños. Oye, yo he escuchado en la semana que han enviado payitas también a la radio. Ah, buenísimo, porque estamos en el mes de la patria, pues nuestro 18 de septiembre, la primera Junta Nacional de Gobierno de nuestro país. Y por supuesto, es cuando somos más chilenos que nunca. Y ya faltando los últimos 15 minutitos para las 7 de la tarde, nos vamos con la última cuequita.

0: Oye, buenas cuequitas, por supuesto hemos compartido esta hora de la tarde. Ya, ahora sí que sí, ahora ha llegado el momento de decir adiós, despídanse, po. No me van a decir que se van a ir así nomás, sin despedirse. Fueron 4 horas de programa en que estuve acompañándoles. Por supuesto, muchas gracias por haber estado en nuestra sintonía también. Para mí siempre es un tremendo privilegio poder acompañarles cada día sábado, ¿cierto? Y hoy día hice 1 hora más porque el otro sábado no vengo. Aviso al tiro. No, mentira. Sí voy a venir, sí vengo. ¿O no? Ah. Así que comiencen a despedirse.
1: Chao Sitanji, cuidado con el resfrío, cuídese, no le destapen las patitas.
2: La galera comenzó a danzar.
0: Ay, sí, voy a pasar a la farmacia ahora a ver si me puedo comprar algún medicamento, alguna cosita.
3: No se vaya.
0: Me voy.
3: Lléveme con usted.
0: Vamos.
4: Muchas gracias. Gracias por alegrarlo la tarde, Sitanji. Que llegue sin novedad a su casita.
0: Muchas
4: cuídese,
0: gracias.
4: Bendiciones para usted y familia. Un abrazo. Ya vamos a empezar ya. Ya vamos a empezar con los problemas.
0: No, íbamos tan bien, ¿cierto?
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0: Lisette de Cayugubil. Oye, Lisette, ¿llegó la luz o no?

Ya, sí, me estaban pidiendo un temita musical también que lleva por título Con un nudo en la garganta de Pimpinela. Vamos a ver si podemos tocar ese temita musical. Bueno.

0: mata.
1: Chao, chao, monita. Cuídate y que tengas un buen regreso a tu casita. Y no me vengas con eso que no vienes los sábados, porque si no, me toca ir a reemplazarte. Así que nada que está faltando aquí. Sea responsable como su compañero, que no falta ningún día de la semana.
2: Ah, no.
1: Cuando colocó lo empata o pierde.
2: No creo. Porque por ahí yo he escuchado que los días lunes Pablito Andrés no viene.

0: Chao, Carmencita de Guape. Me dice que tenga unas buenas fiestas. Igualmente usted, Carmencita. Que tenga unas lindas fiestas patrias. El tío Víctor también ahí. Chao, chao, tío Víctor.
1: Un saludo para el mal, para el presidente de los mangoneados, Pablito. Saludos del alto rubio musculoso. De los ojos intensamente azules, o sea, yo, al vivo.
0: Ay, sí. Lo describí así, tal cual. Tal cual. Ese cariño que guardo dentro de una máquina de escribir. 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
2: Chao, chao, señorita Angie. Que tenga linda tarde, que llegue bien a su casita. Dios la cuide y la proteja en la carretera.
0: Muchas gracias.
2: Gracias por el semita y gracias por el saludo de mi hija. Chao, chao.
0: Chao, chao.
3: Igual, bonito, mándale un saludo ahí al secretario de todos los mangoneados, al alto rubio de ojos azules.
0: Sí, pues.
3: Que el otro día lo vi en Ponotro, pero.
0: No era nada.
3: No era tan así la cosa.
0: no era tan rubio, tan alto. Don Oscar me dice que le vaya bien. Alex me dice, peuca ya la Angita, que llegue sin novedad a su casa y se mejore su resfrío. Oye, me dijeron que tomara natri. ¿Quién tiene natri? ¿Por qué me borran los mensajes en WhatsApp? ¿Por qué lo envían y después se arrepiente? Ya no va, mi gente. Felices fiestas patrias para cada uno de usted, de nuestros auditores. Muchas gracias por permitirnos acompañarles durante todos los días, ¿cierto? 24/7 a través del 90.7 y a través de todas nuestras señales. Nos encontramos el próximo fin de semana, si así Dios lo permite. Cuídese. Si es que va a carretear, a beber alcohol, chiquillos, no conduzcan bajo los efectos del alcohol. Cuídense, protéjanse. Recuerden que hay que pasarlo bien, pero siempre, obviamente, con responsabilidad.
4: Chao, Angie, que te vaya bien.
0: Chao, Super Cris. ¿Qué me dice Carlos? Yo tengo migo, es para el resfrío. ¿Qué es eso? Ya, me voy porque ya viene don Manuel, ¿eh? Muchas gracias por mi parte, me despido. Que les acompañó Angie Rebolledo.

0: Que es que a mí ese día, Pablito, en la noche, la cerveza me cambian de color el pelo. Entonces, y en la noche no se me notan los ojos azules, tienen que ser con el sol.
1: No creo.

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2: A esta hora les saludamos. Bienvenidos a la sintonía de Zumbale Radio 90.7 con la música de Chile en este fin de semana, sábado bailable con el Char Manolo.

0: eso bailamos la cueca de Chile. Todos a gozar, todos a bailar. En Zumbale Radio 90.7, 106.9 Angol, región de la Araucanía. 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A esta hora saludamos al 307, cordial saludo.
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A esto ahora bailamos con la música de Chile. Saludos para Claudio, que está en la sintonía. Por ahí está Claudio. Dice que le ponga el gorro. Por ahí está un Claudio. Esta hora de la tarde en Zumba Le Radio 90.7. Vamos a pasarlo súper bien hasta las 10 de la noche, 22 horas, la hora oficial en todo el territorio Chile continental. Cuando el reloj marque las 10 de la noche, vamos a parar la música y vamos a hacer un brindis. Un brindis por las fiestas patrias para ver cómo está el Bau sin Fabo. Gracias, amigo, por estar junto a nosotros en la sintonía más grande de Chile. En esta hora de la tarde del día sábado 12 de septiembre.

esta hora comienza la fiesta más grande del fin de semana en Zumbale Radio 90.7 con el Sar Manolo. A esta hora de la tarde, listo, preparado, dispuesto ya para hacerle una grata y fiel compañía durante 180 minutos en los grandes mini bailables

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1: Esto lo bailamos con la música de Chile. Ahí está el temucano. 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
1: Ahí está el temucano, a esta hora bailamos con buena música. Saludos para Jovita ahí de Yuncao. Cordiales saludos para ella. Luego viene un pie de cueca ahí bien movido ahí para pasarlo súper bien acá en Zumbale Radio 90.7 en la comuna Cañete. Gracias amigo por estar junto a nosotros, gracias por escucharnos, gracias por sintonizarnos en toda la parte rural, la parte central de nuestra comuna, poblaciones, varios lugares de nuestra comuna que hasta ahora están ya escuchando Zumbale Radio en este gran bailable fin de semana con el Charro Manolo. Estamos listos, dispuestos, ya preparados amigo a... para entregarle una buena programación. Buenas tardes, Manolo Pistolón, dice, me alegro escucharlo. ¿Puedo pedirle una cueca de los hermanos Campos, por favor? De los hermanos Campos. Ya vamos con la cuequita de los hermanos Campos. Allá. En el rodeo de los Andes, comadre Lola, le pegaron un puñete al guatorro. Ahí está la cueca, gracias amiga por llamarnos. Gracias por escribirnos al WhatsApp de Zumbale Radio 90.7. Saludos a don Claudio también, por ahí está don Claudio, este gran artista ahí de los grandes eventos nacionales e internacionales, don Claudio. Saludos a don Claudio, está recién casado don Claudio, amigo. Claro, así que le salieron cachos por fuera, bueno. Don Claudio, saludos para él, ¿eh? ¿Cómo está la música, amigo? ¿Cómo está el 18? ¿Cómo están los alfajores, la empanada? Queda una semanita para el 18 de septiembre y hay que hacer harta empanada ahí para todos los invitados. Para todos los amigos paracaidistas que van a llegar a pegar en la pera ahí como combo de suelo. Empanadita ahí, el rico terremoto. Un buen terremoto hasta ahora, ¿eh? ¿Cómo pasaría la hora? Volando, amigos. Volando y volando. Decía el Charro Manolo Pistolón cuando andaba volado, amigos. Yo también me volaba antes, amigo, ¿eh? Vi volar y volar y volar. Salud para Lice Fernández de Cayucupil, también está por ahí la Lice Fernández, ¿eh? De Cayucupil, por ahí está preparando el ponche, dice. O el terremoto, ¿eh? Dice que le gusta el vino. ¿Qué no le gusta el vino, amigo? Escuché un poquito, a ver.
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0: ¿Qué le parece, amigo? ¿Eh? Toda la semana el vino. Ya estaría más chichón que el amigo Claudio. Ya estaría más chichón que una garrafa de pipeño. No hay que tomar, amigo, hay que beber, no, amigo. Así que gracias por estar junto a nosotros en la sintonía de Zumbale Radio a esta hora de la tarde, noche. Saludos para quienes están ya escribiendo al WhatsApp de Zumbale Radio. Saludos a la señora Jovita de la Rinconada de Yuncao. ¿Cómo está la señora Jovita ahí?
1: Sin envase.
0: Preparando el ponche, ¿eh? Dice que va a estar, pero va a estar más bueno que chupacabra, amigo.
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0: Por ahí sí, ¿eh? Por ahí está la Jovita, dice que le gusta el vino, bueno, amigo, ¿eh? Mucho vino hace mal,
1: pero
0: también, ¿ah?
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0: Mucho vino hace mal, amigo, así que hay que tomar moderado para que no se le pase la mano. La mano para el resfriado. ¿Quieren bailar cueca, amigo? ¿Quieren bailar cueca o no?
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0: Vamos a bailar una cumbia y después bailamos cueca, amigo, en Zumbale Radio 90.7, en la comuna de Cañete, 106.9 en Gol, Chile. Vamos a bailar esta cueca, o sea, esta cumbia, y luego bailamos cueca acá en Zumbale Radio Cañete, Chile, con el Charo Manolo, en vivo, en directo, en toda la provincia de Arauco, en horario de verano. Ya se los va el invierno, aquí a una semana de invierno se los va. Se va, se va, se va el amor. Vamos a la música, después viene la cueca de Chile.

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0: La música está los Luceros del Valle, ahí está la reina del espacio, un gran temita musical para vacilar acá en Zumbale Radio 90.7, 106.9, Angol, comuna de Angol, Arauco, Renaico, ahí, Petrusquén, ahí, Loncoche, Lonquimay, varios amigos, la sintonía en plena ciudad de Angol. ¿Cómo está Angol ahí? Con cielo despejado a esta hora de la tarde, tenemos buen tiempo, hoy día hizo bastante calor, así que yo me saqué el gamulán que hacía mucho calor. ¿Cómo está la empanadita ahí? Ahí se ve poco ambiente a 18, hace poco ambiente. Pero que está cara la carne, cara la empanada, caro el vino. Un amigo tiene vinito, me dijo, Manolo, me dijo, anda un poquito resfriado, amigo. Me dijo, Manolo, tengo pipeño ahí para que hagáis ponche, o sea, ponche y terremoto, a 7 mil pesos la garrafa. Qué barato, amigo, ¿eh? Yo dije, guárdame dos garrafas para mañana. Imagínense, me salen como 40 terremotos. Tendría para terremotear todo el año, Saludos para quien más, saludos. En Calle Cupil no hay luz, dice la Lizette, no hay luz en Calle Cupil. Seguramente no la pagó. O se ha olvidado los amigos de Frontel de que también es Calle Cupil es Cañete. Hay que ir a dar la luz, amigo, porque sin luz nacen más guaguas. Guagualote. Hay que dar la luz a Calle Cupil, amigo, de Frontel. Por favor, amigo Frontel. Para que haya luz en Calle Cupil. Qué grande es Calle Cupil. Un fuerte aplauso a Calle Cupil. A ver que suene Calle Cupil. A ver. Más fuerte, amigo. No escucho nada. ¿Cómo está la platea? A ver cómo está la galería. A ver. La platea. A la señora Jovita dice que no le gusta el vino. ¿Qué le gustará? El pan amasado parece que le gusta. No le gusta el vino, hay varios que no le gusta el vino. Dijo un pelado, ¿qué dijo un guatón? Un pelado, a ver, escuchemos esta canción bonita en Zumbale Radio.
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Para esto lo estamos en el mes de la patria, en fin de semana, día sábado, con buena música para bailar hasta las 22 horas 10 de la noche, con el Char Manolo en vivo, en directo, desde Cañete, Chile. Saludos para la ciudad de Angola y novena región de Chile, a través del 106.9. Hoy saludamos a quienes están de cumpleaños, aniversario y matrimonio, buena fecha importante. Gracias, amigo, por estar junto a nosotros. Saludamos al Potro Herrera, que está por ahí en la sintonía. Un cordial saludo para él, que está trabajando hasta ahora en su vehículo ahí particular. El Potrito Herrera, más conocido como Don Ernesto Herrera. Por ahí está Don Ernesto, cordial saludo para él, que lo va a hacer súper bonito, amigo. Todos lo hacemos bonito, amigo, esta noche. Una noche de felicidad, ja, jo, jo, jo. Feliz Navidad, jo, jo, jo, jo, jo. Todavía falta la Navidad, faltan como 4 meses todavía. Pero igual hay que ensayar un poquito para que no se olvide. Feliz Navidad, todo. ¿Cómo está la música, amigo? ¿Cómo está el Babu sin Fau? A esta hora cambiamos la música, hasta ahora bailamos un poquito en la pista, todos a gozar, todos a bailar. Luego viene la pausa comercial de la hora 20. Esta es la voz del maestro Antonio Río. Dice más o menos así, haciendo el amor toda la noche. Pausa la música, luego la tanda comercial de la hora 20. La más larga de Chile.

Atención, la hora exacta, faltan 4 minutos para que sean las 20 horas. Estamos bailando en Zumbale Radio 90.7, 106.9 Angol, comuna de la región de la Araucanía. Fin de semana con el Sar Manolo.

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A esta hora bailamos la cueca de Chile. En el mes de la patria, ¡viva Chile!

0: Párele, pues déjeme decir un verso, ¿eh? Ya. Yo estuve tomando un año allá por Curacaví, y para arreglar bien la caña un mes tomé en Longaví. 10 días en Sotaquí, 20 días en Parral, 25 en Romeral, 10 días en San Rosendo, 69 en Putaendo y medio año en Putagán.
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esto ahora sigue la fiesta, fin de semana, en el mes de la patria. ¡Viva Chile, viva Chile! A esta hora bailamos hasta las 10 de la noche, 22 horas. Con Tanmáticos Aurora del amigo Timbo, en la calle Luis Cruz Martínez 4665. Ahí está Remáticos

0: de la joyita de John Cabo. Me mandó un abrazo, me dijo un fuerte abrazo. Todavía la tengo abrazadita por acá. Saludos para joyita de John Cabo. Para toda la gente de John Cabo, por otro, Baicaví, Sarraileu, Pitra, Cuicuila, Aguada, sector de Pangue. Gracias, amigo, por estar junto a nosotros en el sector de Pangueco, sector de Peleco Chico, Peleco Grande, Huentelolén, Antiquina, Tranquilboro, Pocuno, Cayucupil, Butamalal, Checay, San Antonio, La Curva. A todos los amigos de Santa Ángela, Reposo, Reputo. A todos los amigos de Yenquehue, Licauquén, Paso Los Negros. A toda la gente que está en la sintonía, gracias, amigo. Un montón de aplausos a esta hora de la noche. El aplauso. Ahí se viene el aplauso, amigo. Puro aplauso, puro amor. Gracias, amigo, por estar junto a nosotros. Se los puede escribir al WhatsApp de Zumbale Radio 90.7, 106.9, la comuna de Angol, Chile. Estamos bailando en este fin de semana, día sábado. Próximo sábado es la fiesta patria, 18 de septiembre. Día sábado 18, el próximo sábado venidero. Ahí va usted a bailar con el Charro Manolo hasta el amanecer con Zumbale Radio 90.7, Cañete, Chile. Va a bailar la cumbia, la cueca. ¿Alguna payita, amigo? ¿Cómo están las payas? La primera paya. Al agua, la segunda.
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0: La segunda paya ganará un premio. La primera playa será. La primera paya será un premio fabuloso. Jamás visto en la radio telefonía chilena de Chile. Gracias, amiga, por estar junto a nosotros. Son las 20 horas, 28 minutos, 20 con 28. Todavía falta para la pausa comercial. Falta como media hora todavía, amigo. ¿Alguna payita, amigo? ¿Quién dijo yo por ahí? ¿A dónde están los guapos? ¿A dónde están las mujeres guapas? Las que nos mandan en la casa, hijo. Los que nos mandan. ¿A dónde están los cachú? Los cuernú. Todo acostado parece, ¿ah? Salió la vieja, lo dejó acostado, dijo. Voy a ir a dar una vuelta a la plaza, dijo, y lo dejó acostadito ahí. Con los cachos más largos que palo bandera. Alto largo el palo, los cuernos, amigo, ¿ah? A eso nos bailamos, sigue la fiesta, amigo, con los amigos de Tiruano. Los amigos de Tirúa le cantan a la fiesta patria. Esta es la fonda de Manolo Pistolón. 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Pasen más, pasen a la cantina. Pasen a tomar silla. Completo. Empanadita, la gran fonda del Char Manolo.

José Pavel parte su polola, la Jovita, está pololeando la Jovita con el potro José José. Póngale, póngale, todos a gozar, todos a bailar en la gran fonda al cerro.

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Vale, Toro, saludamos a Vicky. Saludos para Vicky. Hola, buenas noches. Saludos para... Un gran abrazo ahí a la distancia. Hoy de viaje a Cañete, la Vicky. A pasar las fiestas patrias, la Vicky. De viaje a Cañete, la Vicky, hoy día, esta noche.

Buena música a esta hora de la noche en Zumbale Radio 90.7. 20 horas 30 minutos. Estamos bailando hasta ahora en la gran fiesta de fin de semana, la previa 18era en Zumbale Radio. Faltan 25 minutos para que sean las 9 de la noche. Damos la previa 18era. ¿Cómo están los combinados? ¿Alguna payita? Saludos para Vicky. Viene viajando a Cañete la Vicky. Viene a pasar el 18 a Cañete. Viene a la fonda. Viene a tomar terremoto la Vicky. Viene de viaje la Vicky, a ver si que viene viajando. Hay que esperar a la mañana, primera hora. Con un cafecito. Y un pack de sopa y pilla. Mañana domingo, ¿eh? Salud para Jovita y un caos.

0: José Pavés parece, ¿eh? Está enamorado hasta las tortillas, dice. Saluda, para quienes están enamorados a esta hora de la noche. Para quienes están acostados a esta hora de la noche. Gracias por estar junto a nosotros. Para acá saludamos al amigo Mashalí también, cordial salud. Por ahí está la sintonía, Mashalí también presente en la sintonía Zumbale Radio 90.7, Cañete, Chile. Ahí están los audios.
1: Chero Manolo, tírate malos palcates de Rancherito Ledán, por fin.
0: Dice que es malo palcatre. ¿A dónde están los malos palcatres, amigos? Los malos palcatres. Los malones palcatres. Todos a esta hora bailamos, a esta hora de la noche, amigos. A la través de las ondas radiales, Zumbale Radio 90.7. Para quienes están en la playa, en la cabaña. Para quienes están en algún lugar por ahí preparando un asadito ahí para este fin de semana. Con las ricas carnes ricas ahí para un buen asadito. Longanicita y pollito hay de todo, así que para pasar las fiestas patrias. Nosotros desde Cañete, provincia de Arauco, octava región de Chile, le ponemos la música a esta hora de la noche en Zumbale Radio 90.7 de Chile. Este es cariñito.

La Vicky se quedó de viaje a las 21:30. A las 9:30 de la noche viaja la Vicky a Cañete desde el terminal Santiago, Chile. 9 de la noche.

Saludos para Vicky, que viaja a las 21:30 horas desde el terminal Santiago a Cañete. ¿Cómo voy a terremotear? Dice, desde mañana, ja, ja, ja. Es garantía de vivir sola, viajar para uno donde quiera. La garantía que tiene que es sola, es soltera, separada, divorciada. Viaja sola, así que saludos para Vicky. Viene viajando a Cañete luego a las 21:30. Nosotros bailamos acá en Zumbale Radio 90.7, Cañete, Chile, 106.9, Angol. Un año más que se va, amigo. Para quienes están de cumpleaños un día como hoy, aniversario, matrimonio, buena fecha, importante, gracias por estar.

Mañana está de cumpleaños mi querido padre, pero está fallecido mi padre. Mañana cumpliría 75 años. Un cariñoso para Amador Rodríguez, mi padre, que está de cumpleaños mañana.

Mañana está de cumpleaños mi querido padre, pero está fallecido mi padre. Mañana cumpliría 75 años. Un cariñoso para Amador Rodríguez, mi padre, que está de cumpleaños mañana.

A esta hora estamos en la gran fonda del Cerro Manolo, a través de Zumbale Radio 90.7. Usted los puede llamar o escribir al WhatsApp de Zumbale Radio. Hasta las 10 de la noche estamos en vivo.

0: Maestro, sigue la fiesta en la fonda del Char Manolo. Todos a gozar, todos a bailar.
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0: Maestro, a puro ritmo.

O sea, como son la Santa María, le quiero enviar un saludo a mi mami María, que se llama realmente María, y su nombre, María Alejandra. Y le quiero de canción poner La Loca María. La Loca María quiere poner esa canción.

0: A ver, bailamos la gran fonda al Cerro Anolo hasta hora de la noche. Para que sean las 10 faltan, no, para que sean las 9 de la noche, 21 horas, faltan 10 minutos. Luego hacemos la pausa comercial de la hora 9. Y regresamos. Saludos para quienes están escribiendo a Zumbale Radio 90.7 en Angola, toda la gente de Angola, y cordiales saludos. Estamos en el mes de la patria.
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Buena, Pablito, buena, Pablito. Tíramela si tú te vas de Ricky Iglesias. Fonda del Pablito Andrés.